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Muy buenas tardes. Buenas tardes, son las 5 ya con 6 minutos. Comenzamos con Tiny y Karol G y Única en arroba FM 101.1. Te invito a que nos sigas en las redes sociales ahora mismo para que veas todas las novedades del mundo de la música en arroba FM.HMO. Voy a estar contigo, por supuesto, hasta las 9 de la noche. Tendremos 2 horas de música que ahora mismo es éxito y aquellas que lo fueron y que siguen siendo muy destacadas en punto de las 7 con arroba retro. Vamos con Otra Vez.

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de YouTube escuchamos Street of Dreams o La Calle de los Sueños. Es el avance del nuevo disco para 2027, estará listo. Y quienes aparentemente tendrán nuevo disco después de casi 20 años son Guns N' Roses. Digo aparentemente, puesto que no se conoce la fecha de lanzamiento, pero sí, Slash, guitarrista de esta banda, confirmó en una entrevista para la estación de radio KOMP 92.3 de Las Vegas que están trabajando en nuevas canciones y que la banda planea entrar al estudio una vez que termine la gira que actualmente llevan a cabo. Así que vamos a ver qué pasa con Guns N' Roses mientras escuchemos más música en @FM.

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Las pompas de jabón, la escuchamos acá en Arroba, son las 5:36, es lo de lo más nuevo de Gloria Trevi. Hoy es cumpleaños de Enrique Bunbury. Enrique Bunbury, uno de los más grandes cantantes del rock en nuestro idioma, está celebrando su cumpleaños, nacido en Zaragoza. Su nombre es Enrique Ortiz de Landázuri y Sard, y nació el 11 de agosto de 1967, conocido por su paso por Héroes del Silencio, una banda importantísima en el rock en español, y posteriormente por su carrera en solitario desde 1997 con Radical Sonora y todos los éxitos que ha ido sumando a su carrera. Escuchemos algo de Enrique Bunbury hoy en su cumpleaños número 59. Esto se llama Lady Blue. Escuchas Arroba FM 101.1. Yo soy Álvaro Sánchez contigo hasta las 9.

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ya tenía tiempo de estar disponible, pero se hizo esta nueva versión y apunta a ser uno de los éxitos más grandes de Tame Impala al día de hoy. Vayamos con los Rolling Stones y Jealous Lover.

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3: Sonora acumula 17 muertes asociadas a la temporada de calor 2026, de las cuales 16 fueron provocadas por golpe de calor y una por deshidratación. Esto de acuerdo con el informe más reciente de la Secretaría de Salud Federal. Con esta cifra, la entidad se ubica en el segundo lugar nacional por defunciones relacionadas con temperaturas extremas, solo detrás de Baja California, que registra 21 muertes. Fue capturado Miguel Ángel N., exagente de la AMIC, en Pueblo Yaqui, por tentativa de homicidio calificado con alevosía y ventaja en agravio del abogado Carlos Arturo N. Los hechos se registraron el 24 de mayo de 2025 en la colonia Los Olivos, donde Carlos Arturo, de 40 años, resultó agredido con proyectil de arma de fuego mientras circulaba a bordo de un Toyota Camry color gris. El lunes 31 de agosto regresarán a las aulas alrededor de 500.000 estudiantes de preescolar, primaria y secundaria, por lo que de forma previa se llevan a cabo acciones de rehabilitación y acondicionamiento de los planteles educativos para que cada niña, niño y joven cuente con mejores oportunidades para aprender. Consulta esta y otra información en www.nuestrasnoticiasonora.com. Soy Cheryl García y continuamos con esta y más información el día de mañana en Nuestras Noticias Radiorama Sonora.
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8: Excelente tarde. Continuamos juntos, por supuesto, hasta las 9 de la noche y en esta hora te traigo muy buena música. Música de Ed Sheeran, además más adelante tendremos a Zoé, Taylor Swift y bueno, muchísimo más. Y obviamente en este muchísimo más también quiero invitarte, por supuesto, a que te pongas en comunicación en el WhatsApp en cabina 6621-43-8203-66-2143-8203 para que me digas dónde me estás escuchando esta tarde y además de ello, si quieres alguna canción, me lo hagas saber, ¿ok? Vamos a comenzar con Benny Benassi y Dua Lipa y California Dreaming.

Taylor Swift con I Knew It, I Knew You. Escuchamos esta tarde en @FM 101.1, son las 6 ya con 10 minutos. ¿Sabes que Taylor Swift será la más joven en ingresar al Salón de la Fama de los Compositores en Nashville? De hecho, la ceremonia va a ser el próximo, la temporada del otoño. No han dicho exactamente qué día, qué mes, pero durante el otoño. Y les comparto esta información. Tiene 36 años, es la más joven. Va a estar en una categoría que se llama compositora o artista contemporánea, que es un reconocimiento que se reserva para quienes tienen por lo menos 20 años de trayectoria. No sé cuántos tenga Taylor Swift de trayectoria. Si tú eres fan de ella, mándame un mensaje y me lo dices. 6621-438203. Obviamente, ella ya se pronunció en relación a esto y dice que está muy agradecida. Y recordó que Nashville fue la ciudad donde aprendió el oficio de escribir canciones desde su adolescencia. Y hablando de canciones ya algunas, en algunos casos que ya tienen algunos ayeres, esta tiene 16, la que vamos a escuchar ahora mismo, The Train. El grupo Train ya tenía éxito para cuando salió esta canción hace exactamente 10 años. Te dije 10 años, es del 2010, ¿no? Sí, claro está, 16 años se cumple hoy Hey Soul Sister, y las canciones que ya habían sonado eran Drops of Jupiter y otro tema llamado Calling All Angels. El tema de Train, te digo, la canción Hey Soul Sister no fue un éxito inmediato, le tomó 6 meses en lograr reconocimiento. Y en el 2010 fue la más descargada en iTunes, descargada y pagada. Y bueno, fue número uno en muchos países, no en Estados Unidos, por lo menos no en la lista general en donde se encuentran todos los géneros musicales, pero sí en la lista de adulto contemporáneo. Mucha gente le identifica esta canción, puesto que fue tema de una campaña publicitaria de una empresa de telefonía. Y bueno, en cuanto la escuchas, inmediatamente te viene a la mente su publicidad, muy seguramente, ¿no? O quizá la escuchaste tiempo atrás. Ok, aquí está Train, Hey Soul Sister.

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2: Hola amigos, ¿cómo están? Yo soy Rigo Podaco, ganador del Arroba Talento 2025 y quiero presentarles mi nuevo sencillo, se titula Atado a Ti y está sonando a través de Arroba FM. Los abrazo desde aquí, gracias.
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Atado a ti, escuchamos a Rigo Podaco. Sonorense Rigo Podaco, no sé si es de Hermosillo, creo que sí lo es, ¿eh? Creo que sí. Lo escuchamos con Atado a ti. Esta tarde de martes, ya martes 11 de agosto, aniversario del nacimiento de Enrique Bunbury, que ya escuchamos algo de él hace un tiempo atrás, que será unos 45 minutos más o menos. Pero también es aniversario de nacimiento de Gustavo Cerati. Compartían la misma fecha, más no el mismo año. Cerati, desde 2014 ya no está con nosotros, pero obviamente su música, su legado sigue ahí, atrapando a nuevas generaciones, desde lo que hizo con Soda Stereo desde 1982 y más tarde, una vez que la banda se desintegró. Bueno, empezó una carrera en solitario de mucho éxito y empezó a experimentar con géneros, con sonidos que nunca había trabajado con Soda Stereo. Y una de las canciones más reconocidas de Gustavo Cerati en solitario es esta, con la que vamos a recordarlo, les digo, hoy estaría celebrando 67 años. Se llama Puente. La escuchamos aquí en @FM 101.1. Yo soy Álvaro Sánchez. Quédate que más adelante llega @Retro.

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Shoes in Texas es Ellie Langley, una canción que lleva 17 semanas en primer lugar, es el récord. Les platicaba el día de ayer justamente eso, ¿no? Nadie ha conseguido, ninguna mujer en este caso, tener 17 semanas en el número uno con una canción, salvo si se trata de una canción navideña, que en este caso, imagino yo, que es el tema de Mariah Carey. ¿Se acuerdan All I Want for Christmas Is You? Ese sí ha logrado más tiempo, ¿no?

Pero fuera de ello, esta canción es la que lo ha conseguido recientemente. Fíjese, Rod Stewart canceló su gira por un procedimiento cardíaco. Tiene 81 años y canceló sus próximos conciertos después de someterse con éxito a un procedimiento coronario con colocación de un stent. Los médicos le recomendaron permanecer 4 semanas en recuperación antes de volver a los escenarios. Una decisión que obviamente se tiene que tomar por cuestiones de salud, pero que afecta el resto de su gira, que se llama One Last Time, incluyendo presentaciones en Las Vegas y especialmente para el público de nuestro país, presentaciones previstas en Monterrey el 9 de septiembre, en Guadalajara 2 días después, el 11, y en la Ciudad de México el 13 de septiembre. Y es que este problema llegó después de varias complicaciones de salud durante la gira. En junio, por poner un ejemplo, tuvo que cancelar conciertos por recomendación médica y posteriormente suspendió una presentación en San Diego debido a una infección respiratoria que derivó en laringitis. Por si fuera poco, unos días antes del anuncio actual, también había pospuesto su concierto en Cincinnati, lo que inicialmente fue descrito como un procedimiento médico menor. Rod Stewart dice que se encuentra mejor y en recuperación, y agradeció al personal médico y expresó su decepción por no poder presentarse ante sus fans, aunque afirma que espera regresar pronto a los escenarios. Pues esperemos que así sea. Vamos con Charlie XCX y Camera. Ya estamos muy cerca de @reto. En 20 minutos comienza. Quédate en sintonía.

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Escuchaste a Juan Solo con A Prueba de Ti en arroba FM 101.1. Son las 6 ya con 51 minutos. Vamos con el mariachi de Lucero y Fuertes Declaraciones, así se llama esta su nueva canción. Estamos a minutos de arroba retro, sí. Quédate.

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1: Muy buenas tardes, bienvenidos a arroba retro, ya a las 7:03.

Only Gone Out of Glass, las 7 con 10 minutos. De los 70 vamos a los 80, en el 84, precisamente el 11 de agosto. Esta era la canción que estaba en lo más alto de la popularidad en Estados Unidos y era solamente la primera de 3 semanas en el número 1. Hablamos del tema principal de la película Cazafantasmas o Ghostbusters.

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11: Las 7:17, continuamos juntos hasta las 9 de la noche en @FM 101.1. Recordamos el tema principal de Superhéroe por Accidentes. Yo

Escuchaste a Bon Jovi, Did You Don't Know Me, las 7:24, fue uno de los primeros sencillos de Bon Jovi, allá en el 84, cuando lanzó su álbum debut. Vamos ahora con Queen, aniversario número 46 de Another One Bites the Dust, una canción escrita por el bajista de la banda John Deacon y que es el éxito más grande de Queen en Estados Unidos. Lo escuchas aquí en @retro.

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Luis. Fíjate, justamente es aniversario de la posición más alta de esta canción. En Estados Unidos lo más que logró, y no es cualquier cosa, fue la posición número 11. Y esa misma semana estaba en primer lugar Donna Summer con Hot Stuff, que era compañera de Kiss de la misma discográfica, Casablanca Records.

canciones que comparten el título de alguna manera, I Was Made for Loving You, I Was Made for Dancing, y que curiosamente las dos son de finales de la década de los 70. Hoy es cumpleaños de Joe Jackson. Joe Jackson está celebrando su cumpleaños número 72. Este cantante y músico nació en Burton Up Trent, en Staffordshire, en Inglaterra. Lo escuchamos con Stepping Out. Me quedo contigo hasta las 9. Yo soy Álvaro Sánchez. Escuchas @retro.

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Las 7:52, escuchas arroba FM 101.1. Yo soy Álvaro Sánchez acompañándote esta noche de martes. Escuchamos a Nick Gilder y Hot Child in the City. Vamos ahora con Cliff Richard y Devil Woman. 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
6: Excelente noche, son las 8 ya con un minuto. Continuamos en @Retro. Yo soy Álvaro Sánchez, estaré contigo hasta las 9 de la noche y desde luego comparto tus saludos, tus comentarios a través de nuestro WhatsApp en cabina 6621-438203. Quiero saludar a mi colega allá en Tamaulipas, Eduardo Peirani. Vamos a comenzar con una canción que nos solicita justamente a través del WhatsApp que te acabo de compartir. Es Aerosmith con I Don't Wanna Miss a Thing.
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¡Qué temazo! Escuchamos de Animotion, Obsession, los 80 en una sola canción. Definitivamente, estos temas nos llevan a esa época escuchándolos. Y bueno, una canción que nos lleva también a los 80, ¿por qué no decirlo? Aunque fue primer lugar en el 79, es esta rola de The Knack. De hecho, el lanzamiento del álbum Get The Knack ocurrió el 11 de agosto de 1979. Y bueno, más tarde empezó la primera de 5 semanas en el número 1 en Estados Unidos. Este álbum que también encabezó la lista de éxitos en Australia y Canadá. Escuchamos My Sharona.

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Las 8:21 en arroba FM 101.1. Hoy recordamos a Eric Carmen. Él nació un día como hoy en 1977 y este es uno de sus más grandes éxitos, All By Myself.

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2: ¿Puedes ponerme alguna canción de los Red Hot, por favor? Gracias.

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8:35. Escuchamos a Scorpions con No One Like You del 82. Estamos esta noche pues muy nostálgicos en relación a nacimientos o aniversarios, sean vaya de nacimiento o luctuosos. Y en este último caso recordamos a Jani Lane, el vocalista de Warrant. Él murió el 11 de agosto del año 2011 a los 47 años en Woodland Hills, California, a causa de una intoxicación aguda por etanol. Él fue compositor de muchos de los temas más emblemáticos de Warrant, como esta canción con la que lograron la posición número 2 en Estados Unidos. Hablo de...

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La canción que dio a conocer a Police hace algunos años atrás, bastantes, ¿no? Sería más o menos 1978. Escuchamos Roxanne y con esta canción te digo adiós. Nos escuchamos el día de mañana con más de Arroba Retro y a las 5 de la tarde te espero con Conexión. Yo soy Álvaro Sánchez. Buenas noches.

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1: En Arroba FM son las 9:19.
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2: En @FM son las 9:32.
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4: En Arroba FM son las 9:45.
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0: En Arroba FM son las 10, con 2 minutos.
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3: En Arroba FM son las 10, con 18 minutos.
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2: En @FM son las 10:33.

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4: En Arroba FM son las 10:49.

0: En Arroba FM son las 11 con 2 minutos.
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3: En arroba FM son las 11 con 15 minutos.
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2: En Arroba FM son las 11:28.
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5: En Arroba FM son las 11 con 41 minutos.
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0: En Arroba FM son las 12 en punto.
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0: En Arroba FM son las 12:27.
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0: En arroba FM es la una, en punto.
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0: En arroba FM es la una, con 15 minutos.
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0: En arroba FM es la 1:32.
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0: En arroba FM es la una, con 45 minutos.
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0: En arroba FM son las 2. Con 2 minutos.
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0: En arroba FM son las 2 con 30 minutos.
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0: En arroba FM son las 3, con un minuto.
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0: En Arroba FM son las 3:27.
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0: En Arroba FM son las 3 con 40 minutos.
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0: En arroba FM son las 4
1: en punto.
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0: En arroba FM son las 4 con 29 minutos.
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0: En Arroba FM son las 5 con un minuto.
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0: En Arroba FM son las 5 con 14 minutos.
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0: En arroba FM son las 5:28.
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0: En arroba FM son las 6 en punto.
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11: En Arroba FM son las 6:16.
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3: En @FM son las 6:30.
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3: En Arroba FM son las 6:44.
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3: Hola, buenos días, ¿cómo están? Yo soy Sergio Valle y tengo información importante para ustedes esta mañana de miércoles en nuestras noticias. Cadena estatal, cayó uno de los exagentes ministeriales prófugos desde mayo de 2025. Involucrado en la tentativa de homicidio o confusión, así dijeron ellos, de un abogado aquí en Hermosillo. Falta todavía por ser capturado otro elemento o ex elemento de la Agencia Ministerial de Investigación Criminal. Miguel Ángel N. ya está detenido. Sostienen en la Agencia Ministerial de Investigación Criminal que Daniel Humberto, este hombre que trabajaba en la clínica de este médico que aplicaba los sueros vitaminados, que este hombre habría ayudado al doctor Maximiano a recibir atención médica. Es por eso que se le ha estado, se le ha estado persiguiendo y se le ha estado investigando. Según el director de la MIC, este hombre, este empleado del doctor Maximiano, que su familia dice que estaba nada más en recepción, habría brindado ayuda al doctor Maximiano, que se encuentra mal de salud, supuestamente, a que recibiera o acercarle atención médica, es decir, que podría saber dónde se oculta este doctor. Anoche se registraron otros dos ataques armados en Hermosillo que dejan dos víctimas fatales. Una de las agresiones pudiera tratarse otra vez de un tema pasional como el registrado el fin de semana pasado. Sonora reporta 48 homicidios dolosos en julio, son 74.6% menos que en el 2021. Otra vez fuertes lluvias se registran en Cajeme que dejan colonias inundadas y sin servicio de energía eléctrica. Las presas de Sonora superan ya los 2,000 millones de metros cúbicos de almacenamiento. El Premio Estatal de la Juventud 2026 contará con una bolsa de premios de 10.5 millones de pesos. Hermosillo será sede del 16 Congreso Internacional Minero Sonora 2026. Va a ser del 9 al 14 de noviembre. México va a pedir un certificado libre de gusano barrenador a perros y aves que vengan de los Estados Unidos, según la SADER. Reconoce la Cámara de la Industria de la Radio y la Televisión avances en la consulta sobre los derechos de las audiencias. De esto y demás, le voy contando esta mañana en nuestras noticias Cadena Estatal.
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0: Son las 7:06, 7:06 desde miércoles 12 de agosto del 2026. ¿Cómo están? Buenos días, bienvenidas, bienvenidos. Yo soy Sergio Valle y esto es Nuestras Noticias, cadena estatal. Estoy en vivo transmitiendo para ustedes desde Hermosillo, desde la capital del estado de Sonora, a través de las frecuencias que opera Grupo Radiorama en el estado de Sonora. Desde la capital del estado, desde acá, producimos y transmitimos para ustedes Nuestras Noticias, a nombre de todo el equipo del sistema de Nuestras Noticias, de la gran cadena Radiorama, de la plataforma Sergio Valle Noticias. ¿Cómo están? ¿Cómo les anda yendo? Ya estamos regresando al caos normal, ¿no? Aquí en la capital del estado, con el tráfico y todo ese tipo de cosas. Bueno, porque ya regresaron los universitarios a clase y todavía faltan los del nivel básico, todavía faltan los de la primaria, los de la secundaria, los del preescolar, los que van, todos, ¿no? Los del preescolar, sobre todo, que ahí van chiquitos, ¿no? Chiquititos, ahí van con los bebés pequeñitos al preescolar, 4 años, pelito mojado, cambiaditos y todo. A veces desde los papás entran muy temprano, ¿no? A veces a la chamba, y ya desde las 7, ¿no? Ahí los tienen muy cambiaditos, moñitos y todo. ¿Quién sabe cómo se los entregan después, ¿no? Ya sabe que así es la cosa en el preescolar. Bueno, ya nada más con el tema universitario, esto se está complicando, imagínense más tarde. Bueno, las frecuencias de Nuestras Noticias. Aquí en Hermosillo, el 101.1 FM, arroba FM, esa es la frecuencia de Nuestras Noticias aquí en la capital del estado. Aquí estamos en Yáñez número 5, en la colonia San Benito, aquí en Hermosillo. Al sur del estado llegamos esta y todas las mañanas a través del 104.9 FM, señal que sale desde Ciudad Obregón y que cubre el Valle del Yaqui y también buena parte del Valle del Mayo. 104.9 FM, Estudio 104, desde Ciudad Obregón, señal de Grupo Radiorama. Y al norte de Sonora y sur de Arizona llegamos esta y todas las mañanas a través de Las Poderosas, la poderosa de Nogales, 89.5 FM para Nogales, Sonora, Nogales, Arizona. Buenos días, Nogales, ¿cómo están? ¿Cómo les anda yendo? Hay reportes, ¿no?, de colonias sin energía eléctrica allá en Nogales también, justamente pues porque las lluvias han estado también muy frecuentes. Aunque también los problemas de los apagones estaban ahí y desde antes de que llegaran las lluvias, ¿eh? Desde antes. Bueno, y la otra poderosa, igual de poderosa, la de la bonita Cananea en el 104.7 FM. Cananea, 104.7 FM. Nogales, 89.5. Ciudad Obregón, 104.9. Aquí en Hermosillo, 101.1. A través de Tunín, a través de Nuestras Noticias Sonora.com, de SergioValle.mx, y Alexa, dígale que le ponga arroba FM Hermosillo, y ahí le vamos a aparecer con las noticias más relevantes de este día. Bueno, mire, hay una situación que vale mucho la pena que las autoridades aclaren respecto del hospital del ISSSTE, el hospital Fernando Carranza. Ayer, la diputada local del Partido Movimiento Ciudadano, Gabriela Félix, publicó un video en el que asegura que tiene un documento que obtuvo por transparencia, en el que, bueno, dice un montón de cosas. Lo más relevante para mí, yo supongo que para usted también, es que el Hospital Fernando Carranza del ISSSTE, en Hermosillo, está operando sin un plan interno de protección civil. Esto se sabe después de que la diputada solicitó vía transparencia el dictamen, el análisis, la revisión que hizo la Unidad Estatal de Protección Civil del Estado de Sonora. Entonces, pues la pregunta es obvia, ¿no? ¿Por qué está operando el hospital? ¿Por qué esa información no se transparentó? Porque si después de tantas experiencias tan amargas y tan dolorosas que hemos tenido, particularmente aquí en Hermosillo, con ese tipo de situaciones, no se hizo pública esta información que está haciendo pública la diputada Gabriela Félix. Si no es así, pues es importante que las autoridades, sobre todo la Unidad Estatal de Protección Civil, pues salga y explique exactamente qué es lo que dice ese documento, porque lo que dice la diputada es que ella pidió ese dictamen de protección civil vía transparencia al gobierno del estado. Se le entregó y en ese documento se establece que el hospital que atiende a cientos de personas todos los días, en el que trabajan cientos de personas todos los días, está operando sin un plan interno de protección civil. ¿Cómo es esto posible? ¿Qué otras anomalías son las que se han detectado de parte de la Unidad Estatal de Protección Civil en ese hospital, Fernando Carranza? Pues no lo sabemos. Pero sí es importante que se sepa, que se transparente. Insisto, porque tenemos una experiencia que es dolorosa, tenemos experiencias difíciles de procesar como sociedad, ya no digamos las familias que se han visto involucradas, justamente porque a veces esas revisiones se han relajado, o yo no sé si hay algún documento en donde la Unidad Estatal de Protección Civil le haya aplicado alguna sanción o haya fijado un término para que quienes operan en el hospital elaboraran un plan interno de protección civil, que además tiene que ser aprobado por las autoridades. No es el que le dé la gana al hospital, sino tiene que ser aprobado por las autoridades. En fin, vamos a abordar un poco este tema esta mañana. Más adelante voy a platicar con el vocero del Comité Ciudadano de Seguridad Pública, Marco Paz, sobre, bueno, este tema, o a partir de este tema también, ¿sí? Y algunos otros temas que tienen que ver con la prevención del delito. Solo uno de cada 10 hogares en Sonora se organiza con sus vecinos para prevenir delitos. Uno de cada 10 hogares en Sonora se organiza con sus vecinos para prevenir delitos. Más adelante también, hay un posicionamiento que emitió la Barra Sonorense de Abogados por la próxima entrada en vigor del Código Nacional de Procedimientos Civiles y Familiares en el estado de Sonora. Hasta el momento, dice la Barra en un comunicado muy extenso que publicaron, que no se advierte que haya condiciones presupuestales, materiales, tecnológicas y humanas necesarias para la adecuada implementación de este nuevo Código Nacional de Procedimientos Civiles y Familiares en el estado de Sonora, que no está listo, pues, el Poder Judicial del estado para aplicar este nuevo código. Bueno, vamos a desmenuzar un poco, que nos expliquen los abogados qué es lo que puede suceder si esto se aplica así. Voy a platicar con el presidente de la Barra Sonorense de Abogados, el abogado Antonio Romero Peñuño. Y todo esto a reserva de lo que ustedes quieran comentar. Es importante que ustedes se sumen a esta conversación que tenemos aquí todas las mañanas, enviando sus mensajes de WhatsApp al 6624-755362. Ese es el WhatsApp de nuestras noticias, 6624-755362, para que ustedes se comuniquen con nosotros esta mañana, nos dejen acá sus comentarios, sus opiniones, sus reportes sobre pues lo que están viviendo. También ustedes allá donde quiera que anden, en sus trabajos, en sus casas, en sus trayectos también, que tengan un buen trayecto si andan ustedes en la ronda esta mañana, si van rumbo a sus empleos, a sus trabajos, a abrir ya sus changarros, sus despachos, sus empresas, sus negocios, sus talleres, pues hay que conducirnos con mucha precaución. Son las 7 de la mañana con 15 minutos, 7:15. Voy al corte y regreso.
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0: Son las 7 de la mañana con 20 minutos, 7:20, mensaje de la audiencia. Sergio, el hospital del ISSSTE sigue operando porque a Protección Civil no le importa, como no le puede pedir moche, lo deja operar de la mano de Dios. Bueno, aquí está su comentario. Pues, ¿qué le digo? Lo que pasa es que tenemos ahí dos experiencias que ya para qué se las menciono, pues para qué se las recuerde, si están en la mente de todos nosotros, ¿no? Bueno, luego me quedaba otro que estaba por acá. Sí. Ah, sí, don Juan, que está escuchando allá en Cananea. Sí, tiene un bocinón ahí afuera en la cancha de la escuela. ¿Cómo se llama la escuela, don Juan? Recuérdeme, porque estoy buscando aquí, estoy intentando acordarme de cómo se llama la escuela, desde la que nos escucha en las mañanas allá en Cananea, don Juan. A ver si por aquí encuentro. Tiene un bocinón ahí, la escuela Elodia Viuda de Avilés, allá en Cananea. Él trabaja ahí, entonces en las mañanas tiene un bocinón de esos que pone uno, ¿cómo se llama? Un bocinón de esos que saca uno fiado, que pone en la banqueta los sábados. De esos grandotes. Ahí lo tiene, escuchando el espacio de nuestras noticias. Saludos, don Juan. Muchísimas gracias por su mensaje. Bonito amanecer el de Cananea, ¿eh? Bonito amanecer en el de Cananea. Mando a las fotografías temprano. 7:22 de la mañana. 7 de la mañana ya con 22 minutos. Bueno, fue capturado ya uno de los ex agentes de la MIC involucrado en lo que se dice fue una confusión, un ataque armado contra un abogado, el abogado Carlos Arturo, registrado en mayo del 2025. Como a los 25 balazos se dieron cuenta que no era. No, bueno, esto es lo que dicen en la fiscalía al respecto.
1: El fiscal general de justicia en Sonora, Gustavo Salas Chávez, confirmó este martes, tras un año de búsqueda, que fue detenido uno de los exagentes de la Agencia Ministerial de Investigación Criminal, señalado por su presunta participación en la agresión armada contra un abogado en Hermosillo, ocurrida en mayo de 2025. Durante la conferencia de prensa del gobernador, el fiscal señaló que el caso representaba una asignatura pendiente para la fiscalía, al tratarse de un elemento de la propia corporación que fueron judicializados por presuntamente agredir a un ciudadano sin que hasta el momento se haya establecido alguna circunstancia que justificara el ataque.
2: El primero que tenemos ya capturado está siendo puesto a disposición de su juez para que resuelva lo que corresponda, argumentará lo que a su derecho convenga, pero pues nosotros desde el Ministerio Público haremos todas las acciones respectivas para que sea sancionado conforme a la gravedad de su conducta. Insisto, lo que sí tenemos establecido es que no había ninguna circunstancia previa, no había ninguna relación anterior, pero no quiero yo preguntar respecto de lo que en su momento el juez tenga que resolver. Sin embargo, está siendo puesto a disposición y será imputado, pediremos prisión preventiva justificada, porque además se evadió la elección de la justicia y no fue nada fácil su localización y posterior captura. En cuanto al segundo, estamos trabajando en ello y esperemos pronto tener resultados. Por supuesto, la recompensa sigue vigente respecto al segundo sujeto y la orden de aprehensión también sigue vigente. Sería lo que en este momento yo le pondría.
1: El fiscal indicó que no podía revelar detalles sobre las investigaciones relacionadas con el segundo señalado, pero confirmó que la orden de aprehensión y la recompensa por información que permita a su captura continúan vigentes. El detenido fue ubicado a las 7:06 de este martes 11 de agosto en su domicilio en Pueblo Yaqui, municipio de Cajeme, y contaba con una orden de aprehensión por su probable responsabilidad en los delitos de tentativa de homicidio calificado con alevosía y ventaja e incumplimiento de un deber legal en agravio del abogado Carlos Arturo N. y de la Seguridad Pública. De acuerdo con la Fiscalía, la orden judicial fue liberada el 29 de mayo de 2025, luego de las investigaciones relacionadas con la agresión armada, el 24 de mayo de ese año. Carlos Arturo N., de 40 años, circulaba a bordo de una Toyota Camry gris cuando fue atacado con proyectiles de arma de fuego y tras la agresión fue auxiliado por socorristas y trasladado a un hospital. El fiscal adelantó que el Ministerio Público público solicitará la prisión preventiva justificada al considerar que el detenido se evadió de la acción de la justicia y que su localización y captura requirieron aproximadamente un año de trabajo. Miguel Ángel N. será trasladado vía terrestre a Hermosillo, donde quedará a disposición del juez que lo requiere e ingresará al Cerezo 1 para continuar con el proceso penal correspondiente. En cuanto al segundo señalado, las autoridades reiteraron que la orden de aprehensión permanece vigente y que las investigaciones y acciones de su búsqueda continúan para lograr su captura. Para nuestras noticias, Diego Gálvez.
0: 7:26 de la mañana, 7:26, bueno, que fue una confusión, 70 balazos, 70 más o menos fue lo que le dispararon a este abogado, que se mantuvo muy grave por mucho tiempo. Entiendo que él todavía tiene secuelas, desde luego, él está todavía en rehabilitación. 70 balazos, pues, digo, para una confusión, pues, o sea, bueno, se queda uno, como que lo confundiste, 70 balazos, ¿sí? O sea, o tienen serios problemas de la vista esos policías, lo cual ya es grave, tratándose de un policía. Y además, afortunadamente, y gracias a Dios, afortunadamente para el médico, tienen una puntería del nabo, ¿no? Afortunadamente. 70 balazos, pues. ¿Cómo que no se dieron cuenta? ¿A los cuantos balazos se dieron cuenta que no era el que iban persiguiendo? 7:27. Bueno, ahora vamos al otro tema, al del médico de los sueros vitaminados, que habrían provocado la muerte de varias personas aquí en Hermosillo. Recientemente se conoció de este trabajador, de este doctor Maximiano, que supuestamente este hombre estaba, Daniel Humberto se llama, él estaba como asistente del médico ahí en la recepción de la clínica que operaba este doctor de los sueros vitaminados. Después se supo que, bueno, una denuncia de la familia de él, de la mamá, de la esposa y de más familiares, de que elementos de la fiscalía, de la agencia ministerial, estaban acosando y persiguiendo a este hombre. Después se le detiene, se le libera, pero se le fincan responsabilidades porque lo encuentran, así dice la fiscalía, que lo encontraron en posesión de droga. Y que además no demostró una forma lícita de vivir. Y que además se sospecha que este hombre, Daniel Humberto, le ayuda a su jefe o ex jefe a recibir atención médica. El doctor Maximiano, este ya famoso doctor de los sueros, tiene problemas de salud. Y parece que esos problemas de salud se habrían agravado después de todo este escándalo. Y este hombre, empleado o ex empleado de él, estaría ayudándole a acercarle a atención médica, lo cual obviamente significaría que pues él sabe, o es muy probable que sepa, dónde está el doctor. Y bueno, lo han estado persiguiendo, lo detienen, lo meten a la cárcel, y dice el comisario de la AMIC, Carlos Alberto Flores, que a este hombre lo siguen dentro de las investigaciones para ubicar justamente a este doctor Maximiano N.
1: El comisario general de la Agencia Ministerial de Investigación Criminal, Carlos Alberto Flores, reveló este martes que Daniel Humberto N., detenido la semana pasada en posesión de presunta droga, es seguido dentro de las investigaciones para ubicar al médico Maximiano N., prófugo de la justicia y señalado por su presunta responsabilidad en los hechos relacionados con la aplicación de los llamados sueros vitaminados, que dejaron 8 personas muertas en Hermosillo y otro número de personas afectadas. Durante la conferencia de prensa encabezada por el gobernador Alfonso Grasso, el comisario señaló que la investigación mantiene bajo seguimiento a personas que pudieran aportar información para localizar al médico y que en el caso de Daniel Humberto N. fueron obtenidos datos que apuntan a que estaría ayudando al médico evadido. De acuerdo con información proporcionada a la autoridad, explicó que a partir de esta información, agentes dieron seguimiento a Daniel Humberto N., quien anteriormente se desempeñaba como recepcionista en la clínica donde operaba Maximiano N. Sin embargo, aclaró que su detención no fue utilizada como mecanismo de presión para obtener información sobre el paradero del médico. médico. De acuerdo con la versión de la AMIC, durante la intervención, los agentes observaron al ex recepcionista en posesión de presuntos envoltorios de droga, motivo por el cual fue detenido y puesto a disposición de la autoridad competente.
3: Sí, recibimos información en el caso que esta persona que fue intervenido en días pasados, sí, inclusive por parte de, como decir, por algún familiar de ellos, de esta persona, que están inconformes con lo que sucedió, están manifestando que esta persona estaba auxiliando al médico, sí, recibir el medicamento para su atención, porque está muy malo de salud el médico, esta información que la misma familia nos refiere, sí. Entonces, al tener esa información, fue que se intervino, la persona esta se le fue localizado, de acuerdo al informe que rinde la policía, con esta droga en su posesión, no manifestó actividad económica lícita conocida desde que fue clausurado o asegurado esta clínica en la cual laboraba. Y también es importante precisar que no hay nadie que esté protegiendo o que tenga inmunidad por este asunto.
1: Señaló que desde el aseguramiento y clausura de la clínica donde Daniel Humberto laboraba, no se tiene conocimiento de que haya desempeñado alguna actividad laboral lícita. La información adquiere relevancia luego de que los familiares de Daniel Humberto protestaron recientemente en las calles de Hermosillo y denunciaron que los agentes que lo detuvieron presuntamente le habrían sembrado la droga, por lo que fue arrestado. La autoridad sostiene en contraste que el aseguramiento derivó de lo que agentes observaron durante la intervención. Flores aseguró que la investigación para localizar a Maximiano N. continúa y que la fiscalía no otorgará protección a ninguna persona relacionada con el médico. Sostuvo que se le dará seguimiento a todas las líneas de investigación que puedan conducir al paradero del médico de los sueros. Indicó que cualquier persona que resulte relacionada con acciones destinadas a facilitar el ocultamiento o evasión del médico será investigada conforme a derecho. Para nuestras noticias, Diego Gálvez.
0: Mire, y una más, la mamá de este hombre detenido, ella insiste en que a su hijo le sembraron droga.
4: Lo que yo quería decir es que, mira, a mi hijo lo levantaron y le pusieron droga, pero todo lo que donde se lo llevaron, donde lo trajeron, nunca le preguntaron de la droga, nunca. Todo fue sí, por el doctor, todo el doctor. Y tú sabes del doctor y tienes que decir del doctor y que, pues no sabe, pues, de dónde les va a decir él. Él no sabe. Y todo esto viene por ese caso, que no se resuelve, que no lo encuentran y lo siguen siguiendo porque, o sea, eso fue el jueves, el viernes salió y lo han seguido el sábado, lo han seguido el domingo, lo han seguido siguiendo. Mi hijo está muy desesperado, mi hijo ya necesita ayuda psicológica, mi hijo ya no quiere salir ni a la banqueta de su casa, porque a él es, de todos, él ha sido el más perjudicado sobre ese caso.
0: Bien, es la mamá de este hombre que estaba de recepcionista en la clínica del médico de los sueros. Son las 7:33, voy al corte y regreso.
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0: Bien, son las 7:35 de la mañana. Mensajes de la audiencia. Dice que ya, una persona del público, que ya le pintaron las rayitas a la carretera de la mina Nico. Hace tiempo de eso que nos lo reportaron, ¿sí? Que nos habían reportado que esta carretera pues era una boca de lobo porque no tenía señalamientos, no estaban los acotamientos, no estaban ni la rayita en medio, pues, para acabar pronto, ¿no? En esa carretera a la mina Nico. Y hace meses que esta misma persona de la audiencia nos hizo esa observación. Y bueno, ahorita me está mandando mensaje a las 7:20, que ahí están las rayitas amarillas ya. Bueno, pues menos mal, sí. Se ve bien, al menos el pedacito de carretera que me manda la foto, se ve bien. No sé cómo estará el resto. Es la carretera de la mina Nico. Marco Paz es el vocero del Comité Ciudadano de Seguridad Pública. Está en la línea telefónica para platicar con la audiencia de este espacio. ¿Cómo estás, Marco? Buenos días.
12: Muy buenos días, Sergio. Con mucho gusto saludarte a ti y a quienes nos escuchan.
0: Te agradezco mucho que te hayas apartado un rato para platicar acá. Pues son varios temas, ¿no? A ver si nos alcanzan estos minutos. Tenemos, pues al parecer, una cultura, bueno, o no tenemos una cultura de coordinación entre vecinos para la prevención de delitos, ¿no? Solo uno de cada 10 hogares en Sonora se organiza con sus vecinos para este propósito, prevenir delitos, es lo que nos decían ustedes. A ver, reflexionamos un poco sobre esto y de dónde sale este dato.
12: Este dato sale de la Encuesta Nacional de Seguridad Urbana que hace el INEGI, la hace trimestralmente y compara la situación de las zonas urbanas principales del país. En el caso de Sonora, mide el Hermosillo, Nogales y Cajeme. Y explora no solamente el tema de la percepción de inseguridad, también los fenómenos sociales alrededor de ella. Y uno que nos llama mucho la atención, pues es lo que tú mencionas, ¿no? La falta de cultura que tenemos como ciudadanos, como vecinos, de estar en contacto con quien nos rodea, pues para cuidarnos entre todos, Sergio. Mm. Y yo diría que más allá de cuidarnos, que eso de por sí debería ser importante, la falta de cultura del diálogo, de la cohesión social, de formar entre quienes estamos viviendo en un lugar una comunidad mejor. Estamos teniendo problemas de aislamiento que está provocando diferente tipo de situaciones. Una de ellas es esta falta de prevención. Tan fácil que sería el podernos unir en una junta, en un comité, en un consejo, en un grupo en WhatsApp, para compartir temas en común y podernos ayudar. Las autoridades, el ayuntamiento, inclusive la propia policía estatal, está dispuesta a participar poniendo un enlace para efectos de que cuando se requieran puedan acudir a ellos y una respuesta rápida. Pero si no hacemos nuestra chamba, mi querido Sergio, es difícil que podamos tener las comunidades a las cuales aspiramos.
0: Bien, bueno, quizá esto sea un poco más profundo, ¿verdad?, de lo que podamos abordar nosotros en esta charla, pero hay una desconexión, ¿no?, entre ciudadanos, entre vecinos, sobre todo en las ciudades grandes, Hermosillo, sobre todo, no sé qué tanto Obregón o Nogales, pero digo hablando de ciudades grandes, pero Hermosillo es evidente, pues pueden pasar, ¿qué te gusta? Hay sitios en donde la gente no sabe quién vive al lado, ¿no? Por ejemplo, ¿no? Tú puedes pasar
12: Hombre,
0: años.
12: Cosas terribles,
0: puedes
12: por
0: pasar
12: ejemplo,
0: años y no sabes quién vive enseguida de tu casa, ¿no?
12: Terribles que de pronto se encuentra una casa que un adulto mayor murió y nadie lo visitaba y el vecino no se dio cuenta, ¿no? Una cosa terrible, estamos perdiendo. Ahora, ¿cómo puede ayudar el que estemos juntos, reunidos, estemos agrupados? Pues para muchas cosas, riesgos de seguridad, un carro extraño, personas que tienen comportamientos equivocados, por ejemplo, problemas de seguridad los fines de semana, inclusive ponernos de acuerdo en el uso de los estacionamientos. A veces ese es un pleito tonto, Sergio, pero que abre estas diferencias, ¿no? El consumo de alcohol en las calles, pues tenemos que organizarnos y decirles a los jóvenes que no está bien, pues, porque eso hace una promoción de una adicción, pues, y provoca problemas, riñas, ruido y a veces hasta broncas mucho mayores, ¿no? Son temas que tenemos que resolver nosotros como ciudadanos, así como decimos que todo empieza en casa, con los buenos comportamientos, pues después de casa sale a lo que nos rodea, a nuestra colonia, a nuestro barrio, a nuestra calle, y creo que ahí tenemos mucho que hacer todavía. Esta encuesta, pues uno de cada 10 de los vecinos hace una acción colectiva en términos de prevención de seguridad, pues verdaderamente es una cifra muy baja.

0: mirar los beneficios. La desconfianza, mi querido Sergio, es lo peor que nos puede suceder como sociedad. Y más una desconfianza sin fundamento. El no decir, no quiero nada con mi vecino porque pues siento, me cae mal, pues lo siento prepotente, lo siento que no le importa. Y, inclusive a veces evitamos hasta el saludo de los buenos días, ¿no? Y eso erosiona pues las posibilidades pues de tener mejores garantías y mejores condiciones de vida. Tan sencillo es como recordar como antes. Antes acuérdate que teníamos barrios con puertas abiertas, todos nos conocíamos, éramos amigos entre los vecinos, nuestros hijos también hacían comunidad. Eso se ha ido rompiendo bajo este tema de la modernidad y la vida acelerada. Necesitamos recuperar ese diálogo. La paz se construye todos los días y a través de mensajes positivos, ¿no? Primero, cuidémonos. Segundo, ayudémonos entre nosotros. Tercero, colaboremos en cosas que son común. Y cuarto, defendámonos cuando necesitamos hacerlo.
1: Bien, pues ahí está, es una recomendación, pues una necesidad que tenemos, pero
0: claro.
1: En fin. Oye, a ver, hay un reporte también en la reducción de algunos índices delictivos en Sonora, ¿no? Robos de vehículos, robos a casa habitación.
0: Fíjate que eso es algo extraño, parecería ser que hay una mala ecuación, que cuando no hay esta confianza entre los vecinos, este tipo de delitos podrían crecer. Sin embargo, en Sonora han disminuido. Esa es una buena noticia. Pero no solamente tiene que ser un ejercicio de las autoridades, también tiene que ser un ejercicio complementario. Recordemos que en nuestro estado solamente se denuncia 1 de cada 10 delitos, por lo cual le generamos impunidad a los otros 9 delitos y a quienes lo cometen, lo cual les ayuda a tener más confianza y crecer. Es este tema que tenemos que poner en la mesa. Necesitamos denunciar, Sergio. No podemos dejar solamente a situaciones fortuitas que se castiguen. Necesitamos denunciar porque no solamente con eso damos la oportunidad que la pague quien la hace, sino que le damos también información a las autoridades para que puedan actuar con mayor eficacia. Y si bien tenemos miedos y reservas, porque solamente 1 de cada 10 lo hace, si sumamos las denuncias de todos, esas reservas desaparecen. Necesitamos apostarle a las instancias institucionales, pese a todas las dudas que tengamos, porque es la única forma de ponerle remedio a esta situación que estamos viviendo.
1: Pues atentos, muy atentos con ese tipo de temas. Oye, un último tema. Estaba leyendo el posicionamiento, Marco, que emite el comité respecto de la situación del hospital del ISSSTE, ¿no?
0: Así es un tema muy delicado, Sergio. A veces no nos damos cuenta.
1: Grave, diría yo.
0: Exacto, crítico ya. Estamos hablando de un hospital que tiene más de 50 años, que fue construido, que atiende potencialmente a 230,000 derechohabientes, todo un universo, que tiene alrededor de 70 personas hospitalizadas y que no tienen ni lo básico. Tiene problemas de aire acondicionado, tiene problemas hidráulicos, tiene problemas de plagas, tiene absolutamente todo. Si fuera un hospital privado, estaría ya clausurado porque no puede cumplir con su función. Como es público y tiene esta necesidad de derechohabiencia, pues imagínate, lo tienen trabajando bajo condiciones muy adversas que ponen en peligro no solamente la salud, la vida de los que están ahí. Recientemente el periodista Jesús Alberto Ibarra hizo una investigación de los recursos que se habían dedicado a mantenimiento en este hospital y llega a la conclusión que en los últimos 10 años se había dedicado 0 recursos de mantenimiento. Ahí están las consecuencias. Eso me parece una negligencia que debería tener consecuencias. No podemos estar permitiendo esto, Sergio. No podemos dejar sola a la gente que está ahorita preocupada y que tiene en riesgo a sus familiares. Y pese que el ISSSTE anunció una inversión de 45 millones, pues yo creo que lo están haciendo peso por peso, ¿no? Porque no se ven avances. Y los avances que tuvieron como instalación de refrigeraciones, pues resultaron peor porque generaron goteras.
1: Sí, además generaron algunas goteras.

0: En fin, digo, no se puede resolver un problema de décadas o de ese abandono poniendo aires acondicionados, pues esto es más profundo. Sí. Además, ya había la promesa de construir un hospital nuevo, porque ese hospital está muy viejo.
1: Clarísimamente está rebasado. No solamente no se ha empezado la construcción, no se le da mantenimiento a esto. ¿Qué están esperando? Que hay una desgracia. Ya nos pasó lo de ABC, nos pasó lo de Waldos. ¿Qué esperamos, Sergio? O sea, como ciudadanos sí los invitamos, porque la protección civil es parte de la seguridad que necesitamos, a ser más incisivos, a no dejarnos y revisar la situación de otros hospitales. Ya no solamente es la falta de medicamentos, Sergio, ahora resulta ser que ni las instalaciones funcionan.
0: Exactamente. Marco, muchas gracias.
1: Al contrario, como siempre, a tus órdenes. Un abrazo.
0: Hasta luego. Igualmente, un abrazo. 7:47, le decía yo, de este posicionamiento de la diputada Gabriela Félix, pidiendo que se cierre el hospital Fernando Carranza. No tengo aquí el audio, debería tenerlo, pero ahorita se lo consigo y regresando se lo comparto, ¿va?
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0: Bien, son las 7:50 de la mañana. Mire, a propósito de lo que hemos venido hablando, de lo que han venido hablando las autoridades de los dos órdenes de gobierno, federal y estatal, respecto de la disminución del índice de homicidios dolosos. Hay un estudio, un análisis que publica México Evalúa, que es interesante leerlo porque la disminución del homicidio doloso por sí misma no significa que la violencia letal en el país haya disminuido. Ellos tienen un estudio al que denominaron que la reducción del homicidio doloso no cuenta la historia completa, dicen ellos, porque hay otros tipos de violencia letal que siguen presentes en las estadísticas, ¿va? Y de ahí nosotros generamos una nota que aquí le voy a leer rápido. Dice, aunque el gobierno de México reporta una reducción del 51% en el delito de homicidio doloso entre septiembre de 2024 y julio del 2026, la organización México Evalúa advierte que este indicador por sí solo no permite determinar que el país haya entrado en una etapa de pacificación. Durante la conferencia matutina del 11 de agosto, la presidenta de la República, Claudia Sheinbaum, explicó que el periodo de Felipe Calderón, que es 2006 al 12, los homicidios aumentaron 148% y con Enrique Peña Nieto, del 12 al 18, subieron 42%. Después, con el expresidente López Obrador, del 18 al 24, se revirtió la tendencia al disminuir un 9%, mientras que en la administración que ella encabeza, que va pues 2 años, del 24 al 26, se ha registrado una caída del 47%, al pasar de 97.1 casos diarios de homicidio doloso en el 24 a 48.6 casos diarios de homicidio doloso en la cifra preliminar al 2026. Todavía le falta a la doctora terminar, pues lleva 2 años. De acuerdo con el análisis realizado por México Evalúa, la violencia letal debe medirse de manera multidimensional, debido a que el homicidio doloso no siempre refleja por completo la magnitud de las muertes violentas y de las personas cuyo paradero se desconoce, los desaparecidos, pues. El gobierno federal informó en febrero que el promedio diario de homicidios dolosos pasó de 86.9 en septiembre del 2024 a 50.9 en enero del 2026, lo que representa una disminución del 42%. La Administración Federal destaca que en enero del 2026 fue el mes con el menor promedio de homicidios dolosos de los últimos 17 meses. Lo que México Evalúa plantea es analizar la violencia letal a partir de 5 indicadores, que son el homicidio doloso, el homicidio culposo, el feminicidio, otros delitos contra la vida y la integridad corporal y personas desaparecidas y no localizadas. La organización sostiene que esta metodología permite observar fenómenos que quedan fuera de las estadísticas del homicidio doloso. Es lo que plantea, ¿no? El homicidio doloso, dice México Evalúa, el homicidio doloso no cuenta la historia completa. ¿Por qué? Porque hay otros tipos de violencia letal que no están siendo incluidos en esa estadística. Son las 7:54. Bueno, déjeme regresar al tema del hospital Lo Caranza. La diputada Gabriela Félix pidió que se cierre ese hospital porque no hay condiciones para que opere, no hay un plan interno de protección civil, hay condiciones de inseguridad. Así lo explicaba. Ella hizo una solicitud de transparencia, le dieron un documento y a partir del documento generó ella este posicionamiento.
11: Este es un anuncio importante para las y los sonorenses. Hemos solicitado de manera formal al Ejecutivo Estatal y al Ejecutivo Federal el cierre del Hospital del Issste Dr. Fernando Caranza en Hermosillo, Sonora. Esta solicitud la hacemos con toda responsabilidad y después del análisis del documento ya oficial del acta circunstanciada con folio 863 levantada por Coordinación Estatal de Protección Civil, la cual llevó a cabo el pasado 15 de junio y que nos proporcionaron vía transparencia. A 2 meses de este levantamiento, se confirma que las condiciones que guarda el hospital ponen en riesgo la vida y la atención del personal y sus derechohabientes. De acuerdo al documento, el hospital Dr. Fernando Caranza no cumple con ninguno de los 30 puntos que debe reunir la institución para que opere con regularidad. De hecho, ni siquiera tiene un programa interno de protección civil, es decir, están operando sin reunir los requisitos mínimos que marca la ley. En relación a las observaciones que reseñan, 42 riesgos críticos evidencian y refuerzan las condiciones de alto riesgo en las que trabaja el personal ante la ausencia del seguro de responsabilidad civil a terceros, lo cual es obligatorio tener. Ante una desgracia, incluso, no podría activarse un sistema contra incendios o una evacuación segura por falta de salidas de emergencia. Hay riesgo electromecánico y tóxico, colapso estructural y físico, y estos tienen vacíos administrativos y de información. ¿Y qué pasó? Protección Civil del Estado le informó a los responsables del hospital que hay riesgos críticos y les dio un periodo para solventarlos. Sin embargo, del análisis de las pruebas ofrecidas por el Hospital Ocaranza, Protección Civil concluyó que no pudieron solventarse dichas observaciones y remitió el expediente a Protección Civil Nacional. Un mes después, por lo contrario, siguen anunciando acciones que solo han manifestado el incremento de riesgos a los ya existentes. No hay nada más valioso que la vida y se está poniendo en riesgo la de trabajadores y pacientes bajo tres hechos. Uno, por las evidentes condiciones en las que se encuentra el hospital y que están documentados por las propias autoridades. La estatal, con este levantamiento del 15 de junio, y la federal, con revisiones entre febrero y abril del presente año. Dos, por las reparaciones con las cuales caminan a ciegas realizando actividades sin un plan seguro e incrementando los riesgos ya existentes. Y tres, por reducirse la capacidad de atención posponiendo cirugías y citas médicas. El hospital Fernando.
0: Bueno, es un fragmento porque es un poco más largo este video de la diputada Gabriela Félix. Es lo que está pidiendo ella, que se cierre el hospital. Ella cita lo que se dice en ese dictamen de Protección Civil. ¿Ah? Lo que ella está explicando es la información que ella le dio a la Unidad Estatal de Protección Civil, así lo menciona ella. Por eso me parece que es importante escuchar la voz del titular de la Unidad Estatal de Protección Civil, explicar este documento, y yo no sé quién represente acá al ISSSTE, si hay un director del hospital del ISSSTE, si hay una subdelegación o delegación. Tiene que haber pues una respuesta de las autoridades. No queremos estar contando esas historias que luego no nos gusta contar. 7:58, vamos al pronóstico del estado del tiempo del Servicio Meteorológico Nacional en voz de Gilberto Lagarda, especialista técnico de Conagua, ya en la línea telefónica. Tarde noche lluviosa la de ayer en algunas regiones del estado. Mi estimado Gilberto, ¿cómo estás? Buenos días.
12: Sí, muy buenos días, Sergio. Pues sí, como dices tú, pues, hubo algunas lluvias, inclusive, pues ahorita lo que nos está cayendo de datos, pues prácticamente casi todo el estado llovió, solamente el sur de la entidad no estuvo tan activa la lluvia. Algunas zonas del Valle del Yaqui sí registran lluvia, pero que es el Valle del Mayo, parece que sí estuvo seco en esa zona, pero el resto, la zona serrana y la el resto del estado, sí estamos viendo reportes de lluvia, desde antes de lluvia ligera hasta moderada fuerte, la que se han estado presentando. Y pues el pronóstico para estos días, pues viene todavía el día de hoy, viene positivo, viene con condiciones bastante favorables para la presencia de lluvia el día de hoy, sobre todo la parte de norte, oriente y la sierra del sur del estado. Hermosillo también le va a tocar un poco de lluvia también el día de hoy. Mañana la lluvia se empieza a recorrer hacia el norte y el oriente de Sonora. Y así se va a mantener el fin de semana, así que pues para los restos de lo que es las ciudades como Obregón, Navojoa, Hermosillo, pues va a bajar la posibilidad de lluvia. Más para Hermosillo y ciertas zonas como Nogales también van a tener un descanso en la lluvia, pero la próxima semana viene otra vez, así que no se apuren. Va a descansar para agarrar fuerza y venir nuevamente la lluvia en la mayor parte del estado de Sonora, pero aún así va a seguir lloviendo en la sierra, y pues eso es positivo para el estado. Hay que recordar que estas lluvias vienen acompañadas de vientos. Ayer tuvimos vientos arriba de 50 kilómetros por hora en la ciudad, y es muy común que se presenten estos vientos durante los eventos de lluvia. Ahora sí, vámonos con las ciudades. Hermosillo ayer tuvo una máxima de 41 grados, hoy amaneció con una mínima de 24. La lluvia registrada en el norte fue de 5.2 y en el observatorio fue de 3 milímetros. Así más o menos duraron ese rango las lluvias el día de ayer. Y pues así fueron los acumulados que tuvimos cuando vamos en estaciones de Conagua, pero viendo las el resto de las estaciones, pues estuvieron en ese más o menos en ese mismo rango las lluvias la mayor parte en la ciudad. Para el día de hoy se espera una máxima de 41 grados para la ciudad de Hermosillo, Posibilidades de lluvia, todavía al día de hoy andamos entre un 30 o un 40% de posibilidades de que se presenten lluvia también por la tarde, noche para la ciudad de Hermosillo el día de hoy. Para mañana tenemos una mínima, espera una mínima de 24 con una máxima de 43, aquí baja un 20% ya la posibilidad de lluvia. Y el día viernes espera una mínima de 25 con una máxima de 44, y aquí ya la posibilidad de lluvia baja básicamente a menos del 10%. Como están viendo, las temperaturas van al alza. ¿Por qué? Porque la lluvia se va a recorrer la sierra y aquí pues los va a dejar desprotegidos de las inclemencias del sol, y entonces las temperaturas, es muy posible que para el fin de semana ya andemos en los 45 grados o por arriba los 45 grados, así que vamos a tener desde el viernes, sábado, bueno, mañana va a empezar a subir, pero más fuerte el sábado, domingo, pero viernes, sábado y domingo, y a lo mejor se alarga hasta el lunes, las temperaturas bastante altas con posibilidad de que rebasemos los 45 grados en Hermosillo y en la parte de Ciudad Obregón y algunas zonas del Valle del Mayo, así que, y pues hoy ni se diga el noroeste, que es ciudades como San Luis Río Colorado y Sonoita, ¿no? Así que así vienen las temperaturas, hay que tener cuidado. Y pues vamos con Obregón, que está por el estilo. Ayer Obregón tuvo una máxima de 41 grados y medio, hoy amaneció con la mínima de 24. La estación que está en el centro no registró lluvia el día de ayer. La de que está en el valle del Yaqui, está a las más o menos, para que se den una idea, dónde está el observatorio de Ciudad Obregón, está en las instalaciones del Ciano. Todo el mundo conoce en Obregón dónde está el Ciano.
0: El Ciano, sí.
12: Pues fueron 2.8 milímetros los que se registraron ahí. Fue una lluvia pequeña, pero pues a fin de cuentas una lluvia buena. Y pues básicamente fue donde llovió, en el valle. En la ciudad, pues, cuando menos donde está el sensor de Conagua, no tuvo lluvia. Uh-huh. Para el día de hoy se espera una máxima de 42 grados en la ciudad de Obregón. Las posibilidades de lluvia para Obregón el día de hoy andan alrededor de un 30%. Para el día de mañana se espera una mínima de 44, que ya va a la alza. Pero una mínima de 24 con una máxima de 44, que ya vemos la alza en las temperaturas. Y también aquí baja entre un 10 o un 20% la posibilidad de lluvia para el día de mañana. Y para el día viernes una mínima de 24 se espera por la mañana, una máxima de 44 por la tarde, y también un tan solo un 10% de posibilidad de lluvia para Obregón el día viernes. Y la misma situación que Hermosillo, nomás del viernes en adelante hay muchas posibilidades de que alcance los 45 o lo rebase los 45 los en la Ciudad Obregón. Así que parece carrera entre las dos ciudades, uh-huh. Pero se hace una carrera que nadie quiere ganarlo.
0: Sí, bueno, esa no definitivamente. Sí. Oye, mira, ahora, aquí estoy viendo, perdón que te interrumpí ahorita que mencionas Obregón. Hay otras zonas de Obregón en donde sí les fue fuerte, ¿no?
12: Sí, pero eso estaba haciendo hincapié que fue nada más en la zona centro donde tenemos sensor de Conagua. No tuvimos lluvia, no se registraron lluvia, pero sí sé que en la zona poniente de Ciudad Obregón, sí estuvo algunas zonas sí fue lluvia fuerte, ¿no?
0: Sí, es importante precisar, tú lo precisas muy bien, pues, o sea, que le quede claro a la gente, porque como hay gente que nos está viendo en Obregón, y por ejemplo, si nos escuchan, por ejemplo, allá en Fobiste o Prados del Tepeyac, son las dos colonias en donde llovió mucho. ¿Cómo que no? Bueno, allá donde está la medición que dice Gilberto, ahí no se registraron, pero en otras zonas sí.
12: Sí, desgraciadamente en esa zona no hay ningún sensor de lluvia, uh-huh. Y pues no pasó desapercibida el registro. Sí, me tocó ver fotos y fue algunas zonas, inclusive se inundaron zonas como Casablanca también, uh-huh. Pues todas las colonias que están pues cercanas a la laguna de Nainari tuvieron pues bastante lluvia el día de ayer en Ciudad Obregón.
0: Adelante, Gilberto, disculpa que te interrumpa.
12: Ajá, sí, claro que sí, gracias. Seguimos, Navojoa, ¿verdad?
0: Sí.
12: O ya lo comentamos, ¿no? Navojoa, ¿no? Bueno, Navojoa, todavía no me ha llegado el reporte en Navojoa, pero creo que no había registrado lluvia el día de ayer. Cuando menos nos falta todavía reporte de Conagua. Pero el día de hoy se espera una máxima de 38 o 39 grados para Navojoa este día. Posibilidades de lluvia también de un 30%. Para el día de mañana se espera una máxima una mínima de 24 con una máxima entre los 40 y 41 grados para Navojoa el día de mañana jueves, y el viernes se espera una mínima de 24 con una máxima igual de 40 a 41 grados de temperatura máxima el día viernes. Posibilidades de lluvia como dijimos ya hoy miércoles, alrededor de un 30%, pero ya mañana jueves y viernes baja a menos del 10% o menos del 10% para Navojoa. Cananea el día de ayer tuvo una máxima de 32 grados, hoy amaneció con una mínima de 17 y registró esta ciudad minera una lluvia de 2.1 milímetros. El pronóstico para el día de hoy va a bajar un poco la temperatura porque posiblemente va a seguir la lluvia en esta ciudad. El día de hoy va a bajar a 27 grados la máxima el día de hoy en Cananea, con una posibilidad de alrededor del 60% de que se presenten lluvias. Ahora sí, pueden ser moderadas, inclusive fuertes, las que se pueden presentar en Cananea el día de hoy. Para el día de mañana se espera una mínima de 17 con una máxima de 30. Posibilidades de lluvia también se mantiene alrededor del 50 al 60% de lluvia ligera, moderada para el día de mañana. Y el día viernes se espera una mínima de 18 con una máxima de 32. Aquí también va la alza, al igual que las de otras ciudades. Y aquí ya baja a menos del 10% la posibilidad de lluvia para el viernes en Cananea. Vámonos con Nogales, que ayer tuvo una máxima de 32.4 grados. Hoy amaneció con una mínima de 18.6. La lluvia, pues Nogales sí, fue bastante buena, 25.4. Es una lluvia fuerte la que tuvo Nogales el día de ayer, 25.4, mejor dicho, pues básicamente fue la madrugada de hoy cuando se registró esta lluvia. Y para lo que es el día de mañana, para el día de hoy se espera una máxima de 29 grados el día de hoy en la ciudad de Nogales. Posibilidades de lluvia se mantienen entre el 50 y 60% de lluvia, y puede ser lluvia moderada, fuerte, la que se podía presentar el día de hoy en Nogales nuevamente. Para el día de mañana se espera una mínima de 18 con una máxima de 32. Posibilidades de lluvia alrededor de también un 50-60%, lluvia ligera moderada para el día de mañana en Nogales. Y por último, el viernes se espera una mínima de 19 con una máxima de 34. Y aquí pues, también, igual que Canadá, baja a menos del 10% la posibilidad de lluvia para el día viernes.
0: Gilberto, como siempre, te agradezco muchísimo tu tiempo.
12: Que tengan muy buen día, hasta luego.
0: Igual para ti, hasta pronto. Son las 8:08, voy al corte y regreso.
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0: Bien, son las 8:10. Tengo acá mensajes de la audiencia de Obregón. Sí, que ahorita que estamos hablando con Gilberto, pues, porque hay una parte donde tienen ellos su medición que no llovió mucho, ¿no? En Obregón, que tiene la Comisión Nacional del Agua, no Gilberto, ¿sí? Y acá don Humberto me manda un video de una calle inundada de Ciudad Obregón, pero no identifico qué calle es, don Humberto, si me puede decir. Y luego Otro mensaje de... Bueno, no tengo el nombre acá. Pues, si casi nos ahogamos ayer, dice. Está hablando de Obregón, pues el llovidón que pegó, lo que les digo. Luego acá otro mensaje también de Marce. Marce también nos escucha ahí en Ciudad Obregón. Acá me comparte dos videos. ¿Sí? Buenos días, Sergio. Un aguacero cayó ayer en el centro de Pobregón, dice. Así le puso ella, y ella es de allá. No es bullying local, es de allá. En el centro de Pobregón, dice. ¿Sí? Y aquí me comparte los videos, cosa que le agradezco mucho. Puras bendiciones, dice Marce. Correcto, puras bendiciones. Así hay que verlo. Humberto, que me manda otro video de una calle en ya muy inundada en Obregón, dice que es en el sector de Casablanca, allá en Obregón. Y Marce, los videos que me manda es de la California y 6 de abril. Bueno, bendita lluvia. Son las 8 de la mañana con 12 minutos, 8 con 12. 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A ver, me quedaba acá con un tema que tiene que ver con el del ISSSTE, ¿será? Sergio, buen día. ¿Hasta cuándo el gobierno de tomará en serio el problema carretero de Imures Cananea? No, esto no es del ISSSTE. ¿Hasta cuándo el gobierno del estado tomará en serio el problema carretero de Imures Cananea? Casi a diario hay volcamientos de trailers poniendo en riesgo vidas humanas y puro salivero estéril y demagogia de parte de las autoridades, ¿sí? ¿Va? Ahí está el mensaje. Son, ya basta, dice, son fregaderas. Me lo pone de otra manera, pero lo voy a traducir así. Son fregaderas, tanto pachoncismo. Urge que se pongan las pilas, ¿sí? Urge que se pongan las pilas. El tema de la carretera Imures Cananea es un tema muy delicado. Es una carretera con muchísimo tráfico. Muchísimo tráfico pesado y ha estado en muy malas condiciones. Esa carretera no llegó así como está de oquis, pues, es decir, de la noche a la mañana. Pasaron años de no atender, de no reparar, de no darle mantenimiento a esa carretera. De otra forma, no se entiende que se haya deteriorado tanto como se ha visto que está deteriorada. Entonces, le faltó mantenimiento. Y ahora lo que resulta es que ha habido varios accidentes en esa curva que le llaman la herradura, yo no sabía cómo le llamaban, una persona de la audiencia de Nogales me hizo el favor de orientarme ahí, en donde está la curva, está inclinada la carretera, está en pésimas condiciones ese tramo, muy muy malo. Entonces está tan inclinado y más inclinado queda ahora porque levantaron la cinta asfáltica, de tal modo que los trailers no pueden pasar. Ya saben que es una carretera de dos sentidos nada más. Los trailers no pueden pasar, dos trailers juntos, digamos uno de otra vuelta, porque las cajas pegan de lo inclinado que están. Además es peligroso en ese mismo pedacito, en esa misma curva. Ya se han volcado algunos trailers justamente por la inclinación de esa curva. Bueno, tienen que hacer algo, realmente tienen que hacer algo. Este señor, don Rodolfo, que nos manda mensaje, él nos escribe desde Cananea, está muy honesto, muy, muy, muy molesto, está muy contrariado y tiene mucha razón. Tiene mucha razón. 8:17, voy al corte y regreso.
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0: 8 de la mañana con 19 minutos, más mensajes de la audiencia, dicen referencia, este mensaje es de don Juan, dicen sobre el tema de los AMIC, de los agentes ministeriales, estos que se confundieron, ¿verdad?, con el abogado, ¿no?, le metieron 70 balazos, bueno, deberían de imputar, dice, a las personas que los protegen, la autoridad o jueces se quedan cortos en sus procesamientos. Y luego hace uno más respecto de este hombre que es asistente del médico de los sueros, dice, piensa mal y acertarás. Si las autoridades dicen que no tiene manera de sostenerse económicamente, quiere decir que el recepcionista ha de recibir dinero de Maximiano por ayudarlo. Algo raro hay, es lo que piensa acá don Juan. 8:19. Buen día, Sergio, no nada más en las ciudades grandes pasa eso. Ahorita que hablábamos de que no tenemos relación con los vecinos, ¿no? Sobre todo en colonias grandes, en colonias más nuevas, hay unas colonias que son muy tradicionales en los barrios, en donde se guarda una cercanía con los vecinos, son vecinos de toda la vida, pero en otras colonias más nuevas no, ¿sí? No saben a quién vive al lado. Y entonces acá esta persona de la audiencia nos dice, Blanca, no nada más en las ciudades grandes pasa eso, también hay ciudades chicas, no hay cordialidad, ¿sí? Como muchos años atrás sí había esa cordialidad. Es un tema de convivencia, es un tema de coordinarse entre vecinos para el tema de la seguridad. Son las 8 de la mañana con 20 minutos, 8:20. Le contaba yo de ese posicionamiento de la barra sonorense de abogados respecto de la entrada en vigor de este, déjeme lo retomo, es para decirlo correcto, el Código Nacional de Procedimientos Civiles y Familiares en el Estado de Sonora. No se advierten condiciones para la implementación de este código. Bueno, está en la línea telefónica el presidente de la Barra Sonorense de Abogados, el abogado Antonio Romero Peñuño. Licenciado, ¿cómo le va? Buenos días.
18: Buenos días, Sergio. Muy buenos días a tu auditorio.
0: Muchas gracias. A ver, vamos a empezar. Como a veces son un poco técnicos estos temas, sí. Si me permite, le voy a hacer preguntas muy elementales, muy, muy básicas. A ver si podemos socializar de la mejor manera el posicionamiento que ustedes han expresado ayer. ¿Qué es el Código Nacional de Procedimientos Civiles y Familiares?
18: Bueno, básicamente la legislación que rige los procedimientos en materia civil y en materia familiar. Para que la gente entienda, pues es la justicia cotidiana. ¿Qué tipos de asuntos se ven? La mayoría de los procedimientos que se ventilan en los tribunales, pues tienen que ver con el patrimonio de las personas, la vida, la vivienda, alimentos, guarda y custodia, niños, niñas y adolescentes, sucesiones, etcétera, ¿no? Entonces, ese procedimiento, ahora con la entrada en vigor del Código Nacional, pues se está estableciendo y se está unificando un procedimiento para todas las entidades federativas, para todo el territorio mexicano. Anteriormente, cada estado tenía, y actualmente todavía tiene, su propio código de procedimientos civiles. Pero a partir de la entrada en vigor, todas las entidades federativas, todos los estados de la República van a tener el mismo código.
0: Bien, ahora, ustedes advierten que podría no haber condiciones para la implementación de este código. Ustedes hablan de que no se advierten condiciones presupuestales, materiales, tecnológicas y humanas.
18: Correcto.
0: ¿Por qué?
18: Porque para poder implementar este sistema, este nuevo sistema trae dentro de las novedades, trae la oralidad de los juicios civiles y familiares.
0: Sí.
18: Entonces, para ello, de entrada, requieres de salas de audiencias equipadas con suficientemente, ¿no? Instalaciones, salas de oralidad, plataformas tecnológicas funcionales, porque también este código viene a privilegiar el uso de estas tecnologías. Expedientes y herramientas digitales también se está privilegiando. Entonces, todo esto implica una inversión importante, un presupuesto, no solo para implementar este nuevo sistema, sino también para mantenerlo, porque en el estado históricamente hemos tenido 16 distritos judiciales, en donde se encuentran las sedes de los tribunales,
0: sí,
18: que imparten justicia civil y familiar.
0: ¿Cuántos juzgados o orales debería haber?
18: Bueno, se estima, creo que hay una estadística que habla que por cada 100,000 habitantes debe haber un tribunal. En este caso, en la ciudad de Hermosillo, en la ciudad más con mayor población, pues tendría que haber suficientes para atender las necesidades y las demandas y procedimientos que se ventilen en cada ciudad, en cada tribunal. Pero aquí es importante lo que estamos señalando en nuestro comunicado, que es importante que se abarquen y se establezcan tribunales en cada uno de los distritos. Ahí también lo mencionamos, tenemos la experiencia que cuando se implementó el nuevo sistema, el actual sistema de materia laboral y el nuevo sistema penal acusatorio, por los tiempos, por recursos, etcétera, se sacrificaron el que se implementara con tribunales en todos los distritos. Entonces quedaron, en materia laboral, quedaron 7 distritos cubiertos con instalaciones de con tribunales, ¿no? Y en materia penal 8. Entonces creemos que resultaría un impedimento para el acceso a la justicia, de hecho, al que tenemos los ciudadanos, el que se estimara implementar o establecer tribunales competentes en materia civil y familiar solo en determinados distritos y no abarcar los 16 totales, porque eso implicaría que el ciudadano tendría que trasladarse a otra comunidad a buscar pues la atención de un tribunal, ¿no? Uh-huh.
0: Con su propio costo, desde luego le elevaría los costos al ciudadano. ¿De cuánto tiempo, digamos, tuvo, en este caso supongo yo, el Poder Judicial del Estado para hacer las adecuaciones y las previsiones presupuestales de este tipo?
18: Desde el 7 de junio del 2023 se publicó en el Diario Oficial de la Federación la expedición de este decreto, ¿no?, que crea el Código Nacional de Procedimientos Civiles y Familiares, en donde básicamente se estableció una implementación gradual. Entonces, desde aquella fecha, en el mismo código se estableció en uno de los transitorios que trasladaba o asignaba a cada entidad federativa, a cada estado, la responsabilidad de prever los recursos necesarios para la implementación. Uh-huh. Básicamente se lanza el código y ahora estas son las reglas. Todos los estados tienen que ventilar ese tipo de procedimientos civiles y familiares con estas reglas, pero implementenlo con sus propios recursos estados, ¿no? Uh-huh.
0: Cada quien haga sus cuentas. ¿Desde qué fecha fue, abogado?
18: El día 7 de junio del 2023 fue cuando se publicó el decreto. De junio, correcto.
0: De junio 2023. Del 2023.
18: Fue publicado en el Diario Oficial de la Federación.
0: Desde entonces debimos haber tenido nosotros las previsiones, o el Poder Judicial local haber previsto lo necesario, presupuestal, material, humanamente. No se ha hecho, es decir, ustedes no saben, no tienen conocimiento de que se esté contratando más personal, de que se estén construyendo estos juzgados orales, nada de eso.
18: Sí, no identificamos ninguna partida asignada para la implementación.
0: Sí.
18: Pero no solo es la implementación, como te comentaba, también va a tener que operarse, ¿no? Y para eso se necesita nuevos jueces, nuevos funcionarios, incluso mediadores, servidores sociales, trabajadores sociales, etcétera. Y para ello se necesita una capacitación. En el mismo comunicado estamos mencionando que la barra sonorense de abogados pues es hasta ahorita el único aquí en el estado que ha lanzado una especialidad en materia de derechos de la infancia y familiares. Uh-huh. Que es necesaria esa especialización como grado académico según este nuevo código para poder participar en los asuntos donde se traten derechos de la infancia. Uh-huh. Entonces, esta especialidad la tienen que tener todos los que participen, incluyendo las personas juzgadoras, y esa es una de tantas capacitaciones, uh-huh, que van a tener van a tener que llevar, ¿no?, para poder involucrarse y participar en estos nuevos, en esta nueva modalidad de procedimientos orales.
0: Uh-huh. Sería algo similar a lo que pasó hace algunos años con la implementación del nuevo sistema de justicia penal, en donde se hacen las modificaciones a la ley y después se marca un plazo para la implementación, ya la ejecución de ese nuevo sistema de justicia penal, que por cierto nosotros llegamos muy tarde, hasta donde recuerdo, usted tendrá mejor el dato que yo, porque usted es abogado. Llegamos muy tarde nosotros a ese tema de la implementación del nuevo sistema de justicia penal, justamente porque no se construyeron los juzgados orales, no se brindó la capacitación que estaba contemplada y para lo cual había un presupuesto ya asignado para el personal del Poder Judicial. ¿Será algo parecido?
18: En este caso, digamos, la consecuencia es similar, pero la secuencia de hechos, digamos, que distinta, ¿no? Uh-huh. O sea, aquí está emitiendo un decreto y a partir de ahí lo más práctico, lo más eficiente era, a partir de ese momento que se emitió el decreto, iniciar con las inversiones correspondientes, por lo menos en las instalaciones, y empezar con la capacitación. pero para ello es necesario los recursos. Y tú sabes que el tema de los recursos pues está complejo actualmente, y aquí pues no está el poder judicial, digamos, con unas condiciones suficientes para poderlo enfrentar por sí mismo. O sea, aquí necesita un presupuesto especial suficiente que les permita, contigo, implementar, capacitar estas salas, capacitar a las personas jugadoras, pero también el sostenimiento, porque también va a haber dos, van a estar operando dos sistemas al mismo tiempo, el actual y el nuevo, y esto va a traer costos y con cargo al presupuesto del Poder Judicial, pues adicional, ¿no?
0: Había en aquel entonces, pues, se había lana, creo que bastante, ¿no? No sé dónde quedó, pero había,
18: entonces,
0: había
18: sí,
0: bastante. ¿Cuál es la, abogado, que le interrumpí, cuál es la consecuencia o las consecuencias probables de eso que ustedes están señalando?
18: La consecuencia más práctica es, como te decía, son los procedimientos pues más sensibles, los que se ventilan bajo este nuevo sistema, y pues básicamente se estaría afectando el derecho de acceso a la justicia. Pero estas son la mayor cantidad de procedimientos, son los procedimientos que vemos día a día actualmente, ¿no? Todos los problemas de la vida de las personas, ¿no? El del patrimonio, la vivienda, los alimentos, la guardia y custodia. Este tipo de cosas nos afectan todos los días y son los procedimientos que se ventilan más comúnmente, son a los cuales recurre la comunidad para resolver pues este tipo de asuntos, ¿no? Entonces esa es la consecuencia, ¿no? Que no habría forma de resolver estos procedimientos bajo este esquema, bajo este nuevo sistema. Y este esquema pues permite la oralidad, permite ahora, vienen varios principios como en los otros sistemas, la inmediación, que tiene que estar el juez presente en cada una de las etapas del procedimiento para hacerse de los hechos, conocer directamente las circunstancias del caso, ¿no? Entonces, son ventajas que dan este nuevo procedimiento, que de no implementarse o implementarse incorrectamente, pues traerá la consecuencia de que pues no se tuviera acceso a la justicia en estos términos, ¿no?
0: Bien. Abogado, yo le agradezco mucho esta explicación que nos comparte aquí a la audiencia. ¿Algo más que sea importante que sea destacar?
18: Bueno, nomás hacer el hincapié en la solicitud que estamos planteando de parte de la barra en este comunicado, que es hasta ahorita pues la fecha de implementación límite es el 1 de abril del 2027. Estamos a 8 meses, ¿no? No se ve que se haya destinado ningún recurso ni que existan las salas orales suficientes, bueno, necesarias para poder llevar este tipo de procedimientos, ni que se haya llevado la capacitación. Entonces sí pedimos al Poder Judicial del Estado de Sonora que presente su presupuesto donde considere todos los aspectos para la implementación en forma suficiente en los 16 distritos judiciales y también para su sostenimiento de este nuevo sistema, ¿no? A su vez, pues al Ejecutivo del Estado, para que incorpore en la iniciativa de presupuesto de egresos recursos específicos y suficientes, ¿no? Para que se destinen a esta implementación del Código Nacional. También al Congreso del Estado, para que ejerza plenamente sus facultades presupuestales y garantice al Poder Judicial recursos suficientes para poder implementar este nuevo sistema, ¿no? Y también, pues estamos señalando ahí al Congreso de la Unión y a la Federación, porque pues la implementación de este sistema depende de todos los órganos de gobierno, aunque en la práctica y en el código, en sus transitorios, si hubiera pues trasladado la responsabilidad de solventar la inversión de la implementación a los estados, ¿no? Entonces sí se tienen que tomar cartas en el asunto y trabajar si la fecha es el 1 de abril, la fecha límite del próximo año, pues trabajar de inmediato para que no inicie en forma parcial la implementación de este sistema, sino que inicie completo, que inicie con recursos suficientes y que pueda prestar e impartir justicia como marca la ley, ¿no?
0: Abogado, muchas gracias por la explicación.
18: Muchísimas gracias y muy buenos días.
0: Buen día para usted. Es el presidente de la Barra Sonorense de Abogados, Antonio Romero. Voy al corte, son las 8:36.
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0: 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Son ya las 8 de la mañana con 40 minutos, 8:40. A ver, mensajes de la audiencia, antes de entrar a platicar con don Alejandro Romero. Sergio, buenos días, referente al comentario que hace sobre que no hay comunicación entre los vecinos. Desde mi punto de vista, tanto aquí en Hermosillo como en todo Sonora, no existe ningún tipo de cultura en la gente. Es por ello que no existe esa relación vecinal. Aunado a esto, no hay cultura vial, pero tampoco la hay. No hay cultura, pues, de ningún tipo, dice. Gracias, buen día. Bueno, aquí está la opinión de una persona de la audiencia. Otra persona de la audiencia, bueno, a ver, tengo aquí muchos. Ah, bien, aquí don Humberto me hace un conteo de los accidentes reportados en medios de comunicación y redes sociales en este tramo de la carretera y Muris Cananea. Le agradezco mucho. Ahorita lo voy a retomar acá. Lo voy a retomar. Vale mucho la pena el dato. Le agradezco que se haya tomado el tiempo, don Humberto. No lo puedo leer completo al aire, pero me hace un recuento de algunos de los accidentes que se han registrado recientemente en la carretera Imuris Cananea, las fechas y las fuentes de informativas, ¿no? Me pone acá los medios, pues, en donde se han estado reportando estos accidentes, ¿va? Gracias. Sí, hay que retomarlo, absolutamente sí, tenemos que retomarlo. Son las 8:41, ¿sí? Bendecido día, Sergio. Dice, no le miento, por la carretera federal número 2 de Agua Prieta, desde que yo visitaba a mi abuela que vivía en la carretera Nacozari, que tenía, mira, ya se ventiló, ¿no? Solo. Yo tenía 8 años y ahora tengo 49 y no recuerdo que haya

0: mensaje, que nos escuchan aquella zona de la sierra, justamente a él le toca ese tramo de la carretera de Muriscananea. También le llaman el Cerro Blanco, a esa zona de la herradura de la carretera de Muriscananea, también le llaman el Cerro Blanco, es lo que me dice el señor Espinosa. Ayer le comentaba yo, ya en otro tema, le comentaba yo de estos aranceles que impone China a la nuez pecanera. Le decía también que aquí en la costa de Hermosillo tenemos a muy importantes productores de esta nuez que se manda al extranjero, exportadores. Es nuez de muy alta calidad. Justamente sobre eso ronda el comentario de esta mañana de Alejandro Romero. Las afectaciones que van a tener los productores acá en la costa de Hermosillo, al menos, habrá otros en el resto del país, ¿verdad? Pero nosotros estamos aquí unos cerquita. Alejandro, ¿cómo estás? Buenos días.
1: ¿Qué tal, Sergio? Buenos días. Pues sí, la verdad es que al campo sonorense le ha estado lloviendo sobre mojado en los últimos años, mi estimado Sergio, porque son varias las problemáticas comerciales y no comerciales que ha tenido que enfrentar, y ahora se vienen estos aranceles de China.
0: Sí, sí.
1: ¿Que nos está acusando de qué, Sergio? De aranceles antidumping, ¿no? Nos está acusando de dumping, es decir, nos está acusando que vendemos por debajo del costo de producción las nueces que exportamos a China, y que eso está afectando a los productores de aquel país. Obviamente, Sergio, mira, no veo la posibilidad de eso, no veo al gobierno mexicano subsidiando a los productores para que vendan debajo de su costo de producción.
0: Sí, lo que menos quieren subsidiar nada, ¿no? Sí.
1: Claro, sí. ¿No? Y además los productores pues no lo van a hacer, tendrían pérdidas muy importantes.
0: A menos que se inscriban en la pensión del bienestar, ahí sí les toca, pero mientras no.
1: Pero pues no, entonces yo creo que todo esto se inscribe, Sergio, en la guerra comercial que tenemos o que tienen nuestros vecinos y que nos están involucrando en ella, pues no, con China. Recordemos que el año pasado le subimos los aranceles a los productos chinos, entre ellos a los vehículos, entre ellos obviamente a muchos productos más. casi 50% de aranceles pusimos, y pues no cabe duda que esto es una, al menos yo no tengo la duda, Sergio, que esto es una represalia de parte del gobierno chino. Ahora, ojo, se cuenta más o menos en más de 20 millones de dólares las exportaciones mexicanas de nuez a China al año, pero la cifra puede ser muchísimo mayor, porque muchas veces lo que sucede es que se exporta nuez sonorense a Estados Unidos y ahí se triangula o se reexporta a China. Entonces vendría a ser una afectación indirecta ahí la que tendrían también los productores, no solamente los que venden directamente al mercado chino, sino además los que venden a Estados Unidos, porque te repito, mucha de esa nuez se reexporta de Estados Unidos a China, ¿no? Entonces,
0: o sea, de aquí a Estados Unidos y de Estados Unidos a China.
1: Así es. Entonces la afectación puede ser todavía mayor de lo que se espera. Estamos hablando de aranceles del 17.8, el más bajito para las empresas que sí están cooperando con la investigación de las autoridades chinas, hasta el 51.6%, que es el más alto para las empresas que no están cooperando con la investigación antidumping de del gobierno chino. Entonces, si a esto le sumamos, Sergio, el tema del gusano barrenador, los aranceles que en su momento se le pusieron también al tomate mexicano, obviamente los problemas, afortunadamente ha estado lloviendo bien, pero los problemas de sequía de los últimos años, la falta de apoyos, pues te digo, es ahora sí que le está lloviendo sobre mojado al campo sonorense.
0: Caray. Bueno, sí, claramente es una venganza, pues, o sea, es un desquite, o no sé cómo decirle, ha habido presiones del gobierno

0: de Estados Unidos hacia México para que México le imponga aranceles a los productos proceden de países con los que no tenemos tratado comercial, ¿de acuerdo? ¿Sí?
1: Es correcto.
0: Uno de esos países y que estamos inundados, pues es China, ¿sí? Tenemos hasta virgencitas de Guadalupe que dicen Made in China, pues. Es decir, o sea, digo, entonces Estados Unidos le dice a México, oye, te estás inundando de cosas chinas, hasta carros ya te llegaron, y tú acuerdas conmigo, no con él, y ponle aranceles. Y entonces México le pone los aranceles a China, y China responde, y nos quedamos como sándwich, ¿no? En medio.
1: Sí. Hay que entenderlo como una represalia, Sergio, y también consecuencia de las acciones que tomamos nosotros, pues no, no fue en vano, digamos, este arancel. Y yo creo que habría que poner las barbas a remojar, Sergio, porque podría haber más aranceles. Recordemos que somos exportadores también de otros productos como la carne de puerco. Entre otros productos que seguramente también se triangulan, se van exportados a Estados Unidos, pero en realidad tienen como destino algún otro país de Asia. Entonces, no dudemos que después otros países con los que no tenemos acuerdo comercial y a los que también les subimos los aranceles, tomen medidas similares.
0: Bueno, pues ya veremos. ¿En Estados Unidos qué están haciendo? Digo, ya se nos anda acabando el tiempo, pero me acordé. ¿Te acuerdas que hablábamos de qué tantos productos chinos había en Estados Unidos? Que es una cosa brutal. Si aquí es importante, imagínate el tamaño del mercado norteamericano, ¿sí?
1: Sí,
0: Entonces,
1: no, es
0: hice un
1: enorme.
0: ejercicio en un par de ocasiones que fui para allá, ¿sí? Y me puse ahí, andaba yo de ocioso en las tiendas, viéndole las etiquetas.
1: Y todo decía
0: Todo
1: China.
0: era, todo decía Made in China, pues. Ve, pues si se están quejando de nosotros, están peor estos, decía yo. Pero bueno.
1: No, pues acuérdate que en su momento estos teléfonos de la manzanita
0: Sí.
1: se fueron a China,
0: Allá
1: pues
0: los
1: no,
0: hacían, sí.
1: allá los hacían, hasta eso hacían allá, pues imagínate, cosas que no tienen carga tecnológica, camisetas, o souvenirs simplemente, pues todo se hace allá, ¿no?
0: Pues esperemos, vamos a buscar también a consultar con los productores de la costa de Hermosillo, a ver cómo les estaría impactando en la práctica, ¿no? A partir de cuánto tiempo, etcétera, cuáles son los tiempos que ellos manejan, sus procesos, sus periodos de exportación y demás, porque sí es una fuente importante de ingresos, es una fuente importante también de generación de empleos y demás, es una cadena, pues al final de cuentas es un efecto dominó, ¿verdad?
1: Sí, ¿no? Y 20 millones de dólares, no se obtienen todos los días, Sergio,
0: No,
1: ¿eh?
0: no,
1: No se
0: no.
1: obtienen todos los días, ¿no?
0: No
1: Entonces,
0: cualquiera los
1: sí,
0: completa, ¿no? Sí.
1: así es, ¿no?
0: No cualquiera los
1: Entonces,
0: completa.
1: sí puede ser un impacto importante y sobre todo lo que te digo, hay muchas exportaciones que no sabemos no las tenemos cuantificadas porque se van primero a Estados Unidos y ya después al mercado asiático.
0: Pues atentos, Alejandro, gracias.
1: Gracias a ti, Sergio. Hasta pronto.
0: Hasta luego. 8:50, voy al corte y regreso.
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12: Soy Diego Gálvez. Esta es la información nacional presentada por Radio Resultados. 5 adolescentes de entre 14 y 17 años desaparecidos en Jalisco son buscados también en Zacatecas, luego de que registros de telefonía detectaran actividad relacionada con ellos en ambos estados. Sin embargo, todavía no han establecido si los jóvenes llegaron a la entidad o si se trató únicamente de una conexión registrada por la red. Sus familias reportaron que habrían recibido propuestas laborales antes de perder contacto con ellos. México podría acceder al mercado digital de Estados Unidos para adquirir sistemas completos de operatividad de drones y tecnología especializada para detectar y neutralizar aeronaves no autorizadas, luego de que autoridades militares de ambos países suscribieron una declaración de intención no vinculante. El acuerdo fue suscrito por el general de división de Estado Mayor mexicano Héctor Ávila Alcocer y el secretario del Ejército de Estados Unidos Daniel Patrick durante una reunión en la que abordaron mecanismos de cooperación militar. El gobierno de México, a través de la SADER, informó este martes que para entrar al país con perros y aves provenientes de Estados Unidos es necesario presentar un certificado de inspección que garantice que los animales estén libres del gusano barrenador del ganado. Organizaciones civiles advirtieron este martes que grupos criminales desplazan comunidades de la Sierra de Chihuahua para controlar territorios, incluso en zonas sin madera, agua, minerales u otros recursos naturales que expliquen su interés. El control territorial permite a los grupos criminales decidir qué ocurre en esas zonas y operar con impunidad, una situación que afecta actualmente a Chihuahua. El gobierno de México informó el martes que brinda asistencia a 3 casos de protección consular tras el terremoto de magnitud 7.4 que sacudió Colombia, entre ellos el de un equipo infantil de fútbol de Tijuana que se encontraba en el país suramericano durante la emergencia. Continúen nuestras noticias.
0: Son las 8:55 de la mañana, vamos ahora a los espectáculos. Ya está listo Rubén Ruiz.
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13: Muy buen día, soy Rubén Ruiz y aquí les presento las breves del espectáculo.
14: El cantante Yair reveló dentro de la Casa de los Famosos que fue diagnosticado con la enfermedad de Hashimoto aproximadamente un mes antes de ingresar al reality, el mismo trastorno autoinmune que padece la actriz Cynthia Clitbo. Es un trastorno en el que el sistema inmunológico produce anticuerpos que dañan por error la glándula tiroides. Con el tiempo esa glándula pierde la capacidad de producir suficientes hormonas tiroideas, lo que pues deriva en hipotiroidismo. Los síntomas aparecen conforme la función tiroidea disminuye. Los más comunes son la fatiga constante, el aumento de peso sin causa aparente, sensibilidad al frío, piel seca, estreñimiento, caída del cabello y uñas quebradizas. También se presentan dificultad para concentrarse, pérdida de memoria, hinchazón facial y episodios de depresión. Y en otras cosas, Cristian Castro sorprendió a sus fanáticos al anunciar que logró concluir con éxito la preparatoria y ahora contempla continuar con sus estudios a nivel superior en la Universidad Nacional Autónoma de México. El cantante indicó que posee un pase directo a la máxima casa de estudios, institución en la que también estudió su mamá, Verónica Castro. Y Natanael Cano y Gabito Ballesteros volverán a unir sus voces en Cherokee, un nuevo sencillo que llegará mañana jueves y que formará parte del próximo álbum de estudio del sonorense, Natanael Cano, Volumen 1. La colaboración llega a menos de un mes después del lanzamiento de Palamaña, tema que ambos artistas presentaron juntos y que reforzó la relación musical que mantienen desde hace varios años. Y Cristiano Ronaldo y Georgina Rodríguez finalmente se casaron, después de casi una década de relación. 5 hijos en su familia y numerosos rumores sobre la fecha del enlace, la pareja contrajo matrimonio este martes en Portugal. Esto lo anunció Cristiano Ronaldo después de una publicación en sus redes sociales. En la foto publicada aparece la mano del delantero portugués de 41 años sobre la mano de la modelo de 32, ambos con argollas de matrimonio. Y Brad Pitt volvió a beber alcohol después de 7 años de abstinencia. El actor de 62 años hizo pues la revelación en una entrevista y pues ahí explicó que actualmente consume bebidas alcohólicas de una manera que él describe como más restringida y consciente de sus propios límites, y que eso lo aprendió en un programa de rehabilitación en el que estuvo hace tiempo.
13: Es todo en la información de los famosos. Soy Rubén Ruiz y mañana nos escuchamos con más breves del espectáculo en nuestras noticias con Sergio Valle.
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0: Bueno, son las 8 de la mañana con 58 minutos. La presidenta, recupero estas declaraciones de ayer de la presidenta, pero la recupero para ustedes hoy. Dice que hasta el momento Estados Unidos no ha presentado información para iniciar un proceso de extradición contra el gobernador con licencia de Sinaloa, Rubén Rocha Moya. Esto es lo que dijo al respecto la presidenta en la conferencia de ayer, no la de hoy.
15: No han enviado la información de detención urgente para extradición. No han enviado ninguna información.
16: En este caso, presidenta, si no envían la información, ¿por qué el gobernador no regresa a sus funciones? Sé que es una decisión de él, pero algo que le haya comentado a usted la secretaria de Gobernación.
15: No, pues es una decisión de él, de mientras siga este proceso, pues mantenerse. Así lo dijo él en el momento en que salió de su puesto. Dijo, no quiero poner en duda la gobernabilidad de Sinaloa, ni mucho menos, prefiero dejar el puesto en lo que continúa esta investigación.
0: Bueno, 8 de la mañana con 59 minutos, 8:59 es lo que dijo la presidenta respecto de lo de Rocha Moya. La duda está en que, bueno, si ya no mandó a Estados Unidos las pruebas, si no hay pruebas, pues ¿por qué no regresa? Porque legalmente, entiendo que el asunto es complejo, pero políticamente muy complejo, pero legalmente nada le impide a él regresar a la gubernatura de Sinaloa. La verdad, sí. Al menos legalmente no tiene ningún impedimento. Como el senador Enrique Insunza no tendría ningún impedimento en regresar al Senado de la República, aunque él sí tiene congeladas sus cuentas, hay que recordar ese detalle. Sí, el senador de Morena por Sinaloa, y no sé si Rocha Moya y su familia tengan congeladas sus cuentas. Entonces yo no entiendo por qué dicen que no hay pruebas, entonces ¿para qué les congelan sus cuentas? Vámonos, Raquel. En fin, son las 9 de la mañana, las 9 en punto. Muchísimas gracias, como siempre, por su gentileza, por su sintonía. Que tengan una gran jornada, que sea una jornada muy productiva, muy exitosa la de ustedes el día de hoy. Cuídense mucho. A la 1 de la tarde llega Aurelia Costa aquí en Hermosillo por el 88.9 con nuestras noticias Hermosillo. Yo regreso con ustedes, con el favor de Dios, mañana a las 7.
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9 de la mañana ya con 20 minutos en arroba FM 101.1, hashtag te conecta. Acabamos de escuchar a Katy Perry con Wash It Burn, lo más nuevo de ella a través de arroba FM. Yo soy Lalo, te doy la bienvenida a Voltaje 101, iniciando el miércoles con toda la actitud ya en modo voltaje, contento de acompañarlos en esta linda mañana de miércoles ya. Pues estamos prácticamente a punto de recibir la maravillosa quincena. Así que si ustedes ya andan ahorita, pues muy contentos porque el viernes le va a llegar así el depósito, va a sonar tu banca móvil de que a tiempo te pagan, órale. Pues qué buena onda, qué buena onda. Me da mucho gusto que ese tipo de notificaciones que llegan a tu celular siempre te llenen de alegría. Yo soy Lalo, te acompaño hasta las 11 de la mañana con muy buena música, ya sabes, siempre poniéndote las canciones que te hacen que te pongas de buen humor, que puedas entrar en modo voltaje y sobre todo también platicar alguna que otra cosa interesante durante este espacio. Te voy a recibir el día de hoy con algo de Florida al lado de T-Pain, la canción se llama Low. Y lo escuchas en Voltaje 101 a través de arroba FM. Bienvenidos. 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

Y el día de hoy quiero mandarle un saludo a Fabi, que ya se reportó con nosotros a través del WhatsApp en esta mañana, 6621-438203, y dice que quiere una rolita de J Balvin, y obviamente, como ella va a entrar en voltaje con esta canción, claro que se la ponemos. Espero que tengas un bonito día, Fabi. Disfrútala.

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Una pregunta a toda la gente que en estos momentos escucha la radio. ¿Te acuerdas tú de tu primer computadora? Yo todavía me acuerdo de la mía por allá en los 90s. Y en ese momento sentía yo realmente que parecía que estaba viendo el futuro. O sea, dije yo, por fin, mi película favorita de Back to the Future se está haciendo realidad. Imagínense, fue eso en el 97. Y hoy recordamos que en 1981 IBM lanzó oficialmente su primera computadora personal, la famosa IBM PC, que funcionaba con el sistema MS-DOS. ¿Alguien se acuerda del sistema MS-DOS? Bueno, para los que no saben, para los chicos que ahorita ya solamente saben el sistema Mac, bueno, MS-DOS significa Microsoft Disk Operating System, que era un sistema operativo muy diferente a lo que conocemos hoy. No había ventanas, no había iconos, todo era escribir comandos en una pantalla negra. Y si también te tocó esa época, seguro recordarás uno de los más famosos, ¿no? Que era el C2. Y esa letra representaba el disco principal de la computadora. Y cuando escribías CD... subías un nivel en las carpetas hasta regresar a la raíz. Y en aquellos años, pues no le dabas clic a nada. Solamente había que aprender a hablarle a la computadora con comandos. Y aquí viene un dato que te vuela la cabeza con tanto voltaje. Y es que la versión básica de esa IBM PC tenía apenas 16 kilobytes de memoria RAM. Imagínense nada más eso. Para que te des una idea, una sola foto que te llega por WhatsApp pesa más de 150 veces toda la memoria de esa computadora. Es más, o sea, ni siquiera tenía disco duro. Todo se guardaba en aquellos disquetes enormes y flexibles. Y mucha gente ni siquiera compró un monitor porque lo conectaban directamente a la televisión de la sala. Que bueno, eso sí me parece un poquito más revolucionario, ¿no? Y lo más increíble es que IBM

¿Qué tal? Yo soy Lalo, esto es Voltaje 101 por Arroba FM y nosotros seguimos en modo Voltaje porque obviamente recordar cómo empezó todo también siento que nos ayuda a valorar hasta dónde hemos llegado. Continuamos con música, viene algo de Maroon 5, este tema se llama Girls Like You, obviamente al lado de Cardi B y lo escuchas en Voltaje 101.

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Y ahí escuchaste a Sean Kingston con Beautiful Girls a través de @FM101.1, hashtag te conecta. Qué buena onda que el día de hoy me permita ser tu compañía en esta mañana de miércoles 12 de agosto. Yo soy Lalo, te acompaño hasta las 11 de la mañana, obviamente disfrutando de muy buena música. Y yo tengo una pregunta para ustedes, pregunta rápida. ¿Tu letra parece de catálogo, la letra que tú te pones a escribir con pluma, con lápiz en un papel? ¿Tu letra parece de catálogo o de receta médica? Porque, pues, seamos honestos, hay quienes escriben tan feo que ni siquiera ellos mismos entienden la lista del súper. Pues, ¿qué creen? El día de hoy es el Día Mundial de la Caligrafía y hay que reconocer a los verdaderos maestros de este arte. Esos que hacen pues a mano esos letreros de las ofertas en los supermercados y les quedan más bonitos que muchas tipografías de computadora. Y aquí viene un dato con voltaje que cambió la tecnología para siempre. Fíjense que cuando Steve Jobs era estudiante, pues resulta que él tomó un curso de caligrafía solo por curiosidad y años después, cuando creó la computadora Mac, pues recordó todo lo que había aprendido y decidió que las computadoras también debían de tener tipografías elegantes y bien diseñadas. Así que si hoy tu celular tiene decenas de fuentes distintas, en parte es gracias a una clase de caligrafía. Y hablando de escribir, pues la siguiente canción comienza de una forma muy especial. Si tú pones atención, vas a escuchar el sonido de un lápiz escribiendo sobre un papel. No es un efecto cualquiera. Esta canción, que se llama Stan, que es de Eminem, está construida como una serie de cartas que un fan obsesionado le escribe a su artista favorito. Y ese sonido, pues te mete desde el primer segundo en la historia, como si estuvieras leyendo su diario antes de que todo dé un giro inesperado. Así que te invito a que le subas al volumen para poder escuchar este tema de Eminem con Stan y al lado de Dido, obviamente. Así que te invito a que le subas para que puedas disfrutar de este efecto.

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Voltaje 101, yo soy Lalo, te doy la bienvenida. ¿Y qué te parece si iniciamos con algo de Rihanna y este tema que se llama Diamonds? 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
1: Fuertes precipitaciones y caída de granizo la tarde de este martes en Ciudad Obregón dejó afectaciones en distintos puntos de la ciudad. La lluvia provocó inundaciones en las colonias Torres de París, Monte Carlo, Villas del Rey, Cedros 2, Prados del Tepeyac, Fobiste, entre otros, y dejó sectores sin energía eléctrica. Las presas de Sonora alcanzaron un almacenamiento conjunto de 2.225 millones de metros cúbicos de agua, con lo que el nivel estatal llegó al 25.8% de su capacidad total. Esto de acuerdo con datos del organismo de cuenca noroeste de la Comisión Nacional del Agua. Donald Trump abrió una nueva batalla por la ciudadanía por nacimiento en Estados Unidos, apenas 5 semanas después de que la Corte Suprema rechazara su intento más amplio por negar ese derecho a hijos de inmigrantes indocumentados y de extranjeros que se encuentran temporalmente en el país. Consulta esta y otra información en www.nuestrasnoticiasonora.com. Soy Cheryl García y continuamos en una hora con más información en Nuestras Noticias Radiorama Sonora.
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segundo dato con voltaje. Hoy es el Día Internacional del Hermano de en Medio. Y en un momento más te voy a platicar algunos detalles. Así que si tú eres el hermano de en medio, quédate después de Mark Ronson con Bruno Mars, aquí en Voltaje 101.

Y esta canción me recuerda al Super Bowl cuando Bruno Mars apareció con Coldplay y Beyoncé y juntos caminaban hacia... Por la pasarela, rumbo hacia la cámara, y que con ese paso y toda la actitud hacía que uno entrara así como que en el mood de la canción Uptown Funk de Mark Ronson con Bruno Mars, una canción dedicada para los hijos de medio. A ver, yo necesito que el día de hoy levanten la mano todos los hijos de medio. Sí, ustedes, los que sobrevivieron a crecer entre un hermano mayor que abría el camino y un hermano menor que se robaba toda la atención de tus papás. Porque el día de hoy justamente es el Día Internacional del Hijo de en Medio. ¡Qué curioso! Porque hasta su propio día pasa desapercibido. Es una de las celebraciones menos conocidas del calendario. Pues bastante apropiado, ¿no? Pero aquí viene el dato con voltaje. Y es que durante años se habló del famoso síndrome del hijo del medio. Pero también hay estudios que dicen que muchos desarrollan una habilidad que es increíble para negociar, para poder resolver conflictos y para poderse adaptar. De hecho, fíjate nada más lo que te voy a platicar. Más de la mitad de los presidentes de Estados Unidos han sido hijos del medio. Y en esa lista, obviamente, también van a aparecer nombres como, por ejemplo, Madonna, Bill Gates, Britney y también J-Lo. Así, y el día de hoy quiero saber si esto te pasó. ¿Eres de los hijos de en medio que heredaba la ropa del hermano mayor? ¿El que nunca escogía qué ver en la tele porque el grande mandaba y al chiquito lo consentían? O a lo mejor en los álbumes familiares apenas aparecías en 5 fotos y en 3 pues saliste movido o haciendo alguna mueca. Bueno, pues ustedes repórtense conmigo a través del WhatsApp 6621-438203. De seguro tú eres la hija de en medio. Le quiero mandar un saludo a mi amiga Marisela Rendón, a Dulce. ¿A quiénes más también es de la hija de en medio? A mi amiga Dulce Villalba. Bueno, pues a mis hermanos también, Omar y Edgar, que son los hijos de en medio. Así que ustedes repórtense 6621-438203 y cuéntenme cómo fue crecer siendo el hijo de en medio. Quiero saber si de verdad pues les tocó vivir el famoso efecto sándwich. Yo soy Lalo y ¿qué te parece si ahorita hablando de Britney, pues nos vamos con algo de ella? Esta canción que vamos a escuchar se llama Womanizer, que pertenece al álbum Circus, cuando recién Britney hizo su comeback después de raparse la cabeza. Disfrútalo, estás en Voltaje 101.

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4: La presidenta Claudia Sheinbaum anunció que a partir de enero de 2027 aumentarán las becas para atletas mexicanos. Vinculan a proceso al exgobernador Ángel Aguirre por desaparición forzada en el caso Ayotzinapa. Permanecerá preso en el penal del altiplano. Un error durante una demolición provocó el derrumbe de un inmueble en la colonia Escandón, afectando viaducto Miguel Alemán. En el Estado de México, madres buscadoras denuncian que canales de agua son usados como posibles fosas clandestinas. Reportan al menos 7 cuerpos hallados este año. Este miércoles seguirán las lluvias en gran parte de México. Se prevén tormentas, granizo y lluvias intensas en el sureste, occidente y noroeste del país. Caen casi 25% las exportaciones de aguacate mexicano en el primer semestre de 2026. Colombia ha declarado 3 días de luto nacional tras el sismo de magnitud 7.4 que ha dejado al menos 181 muertos y severos daños en varias regiones del país.
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Hermosillo, espero que tengas una muy, pero muy bonita mañana, un feliz miércoles. Yo soy Lalo y ya me voy a despedir. Espero que te puedas tener la oportunidad de comer muy rico y sacar todos los pendientes del día. Quédate con la programación de Arroba FM. Esto fue Voltaje 101. Me despido con Healthy You Should Be Sad. Hasta mañana. Bye, bye.

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3: El comisario general de la AMIC informó que Daniel Humberto N., quien se desempeñaba como asistente del médico Maximiano y que en días pasados fue detenido por posesión de drogas, habría ayudado al doctor a recibir atención médica. La afluencia de visitantes hacia las comunidades rurales y zonas serranas de Sonora registró un crecimiento de 15% durante las vacaciones de verano en comparación con el año anterior. Este incremento fue motivado por las lluvias registradas desde junio en esa región, según reportes de la Asociación de Tour Operadores, y la derrama económica se estima entre 60 y 80 millones de pesos. El Servicio de Inmigración y Control de Aduanas de Estados Unidos, ICE, planea equipar a sus agentes con guantes diseñados para administrar descargas eléctricas inmediatas a personas clasificadas como combativas. La medida contempla una inversión de hasta 20 millones de dólares para adquirir miles de estos dispositivos. Consulta esta y otra información en www.nuestrasnoticiasonora.com. Soy Cheri García y continuamos en una hora con más información en Nuestras Noticias Radiorama Sonora.
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0: Martín. ¿Qué tal? ¿Qué tal, Hermosillo, Sonora, México y el resto de este pequeño planeta de la canica azul? Esto es Libre Expresión, acá en la 101.1 de arroba FM de Grupo Radiorama. Y esta mañana, pues sus amigos Gerardo Ponce de León y David Parra estamos listos para iniciar con este programa donde nos encanta, Gerardo, nos fascina la provocación de la conversación pública. Ese es nuestro vicio, ¿no? Esta es nuestra vocación real.
1: Pues, de alguna forma, pues, de eso se trata, ¿no? Esto es generar en la gente el interés en participar también y no solamente estar guardándose mucho de lo que piensa sobre el actuar incluso de las autoridades también. Entonces, esto viene a ser un medio por el cual pues puede desahogarse usted, que nos ve, usted que nos oye, ¿no? Algún tema, ¿no?
0: Mucha gente dice, a mí no me gusta la política, he oído a políticos.
1: Pero decir, esos son los que están haciendo política.
0: Todos hacemos política, todos de una u otra manera. Usted que grilla a la vecina porque tira mucha agua, porque no limpia la banqueta. Usted que dice, no, el de la tienda de la esquina vende muy caro, yo doy más barato. Todos hacemos política, es una actividad inherente a la naturaleza de la dialéctica. Y la hermenéutica también.
1: Y la expertise.
0: Todo eso, cuenta. Usted hace política, aunque crea que no.
1: Todos. Como luego dicen, no, uno es un animal político. Todos somos animales políticos. Hacemos política hasta nuestra relación con nuestras parejas, con nuestros hijos.
0: Everywhere.
1: Sí.
0: Nada se escapa.
1: Es el arte de poder conversar, dialogar y llegar a acuerdos también.
0: Construir, porque esta sociedad se ha construido a partir de algo muy valioso que tenemos los seres humanos, que se llama lenguaje, raciocinio, capacidad de pensar, construir escenarios que no existen y cristalizarlos. Sí. Y eso es hasta en los acuerdos de pareja, entre los acuerdos entre los amigos. La política es parte de tu vida, no creas que te escapas. Nadie se escapa.
1: Sí.
0: Y bueno, pues iniciamos entonces con la pregunta
1: en la materia.
0: Sí, entrando en materia. Por cierto, entrando en materia, venimos ahorita de nuestra plática semanal con los personajes que deciden tu futuro, tu presente, de esos que nos
1: esos actores, ¿no?
0: Pasan la charola. Nos dictan la plana y nos llevan al bailongo, salvo por honrosas excepciones, como el caso del Gerardo Real, que estuvo con nosotros en la mesa Libre Expresión. Todos los miércoles tenemos una cita con algún personaje para tratar de entender el curso de las cosas, hacia dónde va la jugada, leer de qué se trata esto en lo que vivimos, queramos o no. Si se sube la tarifa del transporte, tiene que ver con la política. Si los prediales aumentan o se quedan a como están, tiene que ver con la política, etcétera, etcétera. Y bueno, hablando de política, ¿qué le está pasando, Hermosillo? ¿Se nos está calentando la plaza, Gerardo? Ayer otro asesinato.
1: Yo pensé que estábamos ahorita ya casi 40 grados, pero otro.
0: Otro, pero además, no cualquier asesinato, uno muy público, uno muy visible. Uh-huh. Por lo tanto, estridente. Y ahí es donde yo me pregunto, y les pregunto a ustedes, ¿se nos está calentando la plaza? ¿No la están calentando? Porque se puede decir que Hermosillo los últimos 4 años ha sido un remanso de paz relativa en función de lo que está ocurriendo en este país.
1: Sí. Y de unas semanas y de otras regiones de la entidad también, de otros municipios.
0: Sí. Pero además en una paradoja, que ahorita vamos a tocar el tema, con una reducción en el estado del 45% de los homicidios que tenía la entidad.
1: Pues según reportes, según información que ya revelaron en la propia conferencia del gobernador, habla del 75% en la reducción de homicidios durante el pasado mes de julio.
0: Corrijo, de un 50, bueno, sí, sí, no, reducido a un 54%. Pues bueno, mientras se reduce la percepción de inseguridad en el estado, según datos oficiales, a un 54%.
1: Uh-huh. Bueno, hay una información que me llegó del 70 y tantos%, que se me hace exagerado.
0: Eso lo dijo el gobernador ayer en la conferencia. Entonces Hermosillo pareciera calentarse, siendo uno de los municipios con menor percepción de inseguridad. ¿Qué explica esta vuelta de campana, Gerardo? Cuéntanos.
1: Pero ¿cómo qué es lo que
0: explica? ¿Cómo lo interpretas?
1: ¿Cómo lo interpreta?
0: ¿Por qué ahora? ¿Por qué los 4 años anteriores no?
1: Bueno, no sé cómo estén operando ahorita las bandas que operan en todos los municipios, ¿no? ¿Qué problemas traigan entre ellos? Pero lo que yo te puedo decir es que sí he notado una mayor índice o presencia o registro de hechos de alto impacto en esta capital. Y curiosamente, ¿no? Se ha reducido de manera muy drástica, hay que decirlo, en Ciudad Obregón. A partir de la salida, no sé si coincide, ¿no? Las cochinas coincidencias. Pide licencia a Javier Lamarque para dejar la alcaldía y, como por arte de magia, pues bajan también.
0: Y luego andan encampañados aquí en Hermosillo.
1: Sí,
0: ¿no?
1: Pues.
0: Los vendrán siguiéndolos.
1: No me atrevería.
0: Es una pregunta, nada más.
1: Pero bueno, la verdad es que sí, y es preocupante más el caso. Bueno, en todas partes es preocupante un solo homicidio que se cometiera al mes o al año en una población es preocupante, ¿no? Que ocurra. Pero en el caso de Hermosillo, donde, como bien dices tú, es una ciudad donde se ha caracterizado por una relativa paz en ese sentido, sí hay homicidios, sí hay desapariciones, que son también es otra situación que hay que decirlo. Ha bajado el número de asesinatos a plena luz del día, pero ha aumentado exponencialmente la desaparición de personas. Eso sí, en Ciudad Obregón siguen desapareciendo, en Hermosillo, en Estados Unidos, sigue desapareciendo gente.
0: Y luego son encontrados en fosas donde hay múltiples.
1: Sí, y luego pues ya no cuentan, no entran en la contabilidad de los asesinatos ahí, sino se van a otra
0: otro
1: bolsa.
0: Cajoncito, pues sí, ya no cuentan.
1: Y ya dices tú, pues hemos bajado mucho los homicidios. Entonces, ese es hay un detalle que sí ya algunos analistas lo han detectado. Dicen que sí es cierto, ha bajado el número de asesinatos, la ubicación de cadáveres que te dejan por ahí, ¿no?, en algún predio urbano o rural, o definitivamente el atentado directo en zonas públicas, pero curiosamente, ese mismo número en materia de desapariciones va en aumento.
0: Hay quienes han dicho o señalado una especie de conciliábulo entre bandas que en algún momento y en algún lugar hubiesen llegado al acuerdo de no dejar cadáveres en la calle y en lugar de eso levantarlos o llevárselos a un lugar despoblado donde no se conviertan.
1: Eso es lo que te da a veces a suponer, ¿no? Que hay, bueno, que no vamos a calentarle tanto terreno al propio gobierno, porque luego el gobierno se nos molesta y nos echa el caballo encima, entonces ahora, pues ya no hay que matarlo y mejor levántelo. Mira, lo que te decía, mira, la nota logra, porque así viene el cabeceo de la nota que te lo mandan del comunicado de prensa, ¿eh? Ojo, nomás por precisar, porque dice, logra Durazo disminuir 74.6% homicidios en julio en coordinación con instituciones de seguridad. Así lo cabecea la nota,
0: el
1: comunicado.
0: Debe ser el 54% el promedio de lo que va del año.
1: Ah, quizás.
0: Sí, debe ser así.
1: Te decía, se refiere al caso de julio específicamente. Y bien curioso, mucho de este descenso, que buenos números, es precisamente porque ha bajado los asesinatos en Ciudad Obregón, que era donde se cometían, y no me equivoco al decirlo, yo creo que el 80-85% de los homicidios mensuales que se cometían en Sonora ocurrían concretamente en ese municipio de Cajeme.
0: Sí, uno de los municipios
1: baja
0: más violentos del mundo.
1: Y baja a nivel estatal.
0: Sí, pero no nada más ahí. Recuerda que hace un par de años, 2-3 años... Caborca estaba calientísimo, San Luis Río Colorado, ni se diga, y otras poblaciones del estado donde estaban ocurriendo una serie de asesinatos que eran muy públicos, de presencia de los criminales muy notoria, muy escandalosa, muy ostentosa, y de repente ya no estamos hablando de eso, de repente cambia la narrativa, cambia la secuencia de hechos, por supuesto, esa narrativa tiene sustento, Y ya no vemos ese mal espectáculo que sigue viéndose en otras partes del país con mucha presencia. Sinaloa, por mencionar algo, Chihuahua, Tamaulipas, Guerrero, etcétera.
1: Uh-huh. Mira, nada más, si me permite, maestro, nada más precisar también bien este dato que viene aquí en este comunicado de prensa. Dice, el mandatario estatal destacó que durante julio del 26, de 2026, se registraron 48 homicidios dolosos en el municipio de Cajeme, ahora este pasado, ¿no? Uh-huh. Y frente a los 189 contabilizados en el mismo mes del 2021, lo que representa una reducción del 74.6%. A veces esos cabeceos que mandan son medio confusos. Ajá. O te dan otra imagen, pero
0: ¿cierto? Era referido al
1: municipio, referido de Cajeme. Al municipio, bueno, eso sí, siempre se ha referido al caso de Cajeme, pero específicamente dice, contra los números de asesinatos que tuvo ahora este pasado mes de julio, contra el mismo mes, pero del 21, cuando arrancó la administración del gobernador Alfonso Durazo. A eso se refiere ese 74.
0: Okay. Sí, porque el 46% de reducción no es nada despreciable.
1: No, no.
0: Incluso, pues, es de las cosas que yo creo que la ciudadanía le agradece a un gobierno cuando está efectivamente dando resultados en materia de lo más sensible para la población, su seguridad.
1: Sí, a mí, y te digo, volviendo al caso de Hermosillo, se me hace muy delicado que se esté contando esta presencia cada vez más frecuente de hechos de alto impacto, porque se trata de la ciudad capital donde residen los tres poderes y donde reside, literalmente, el gobernador.
0: Algo tiene que hacer la mesa de seguridad para que eso se resuelva a la de ya, porque pues, claro, vamos bien, vamos muy bien.
1: Se puede mejorar, pues. Y bueno, totalmente. Cuando yo siempre lo he dicho, cuando la autoridad, cuando el Estado quiere hacerlo, no hay banda,
0: nadie tiene cártel el poder que pueda, no del tiene Estado. Nadie.
1: Exactamente.
0: Bueno, pues ahí está la pregunta al 6621-046536. Y al
1: 6629-489570.
0: Díganos usted, ¿se calienta la plaza en Hermosillo? Acá los escuchamos. Vamos al primer corte y volvemos. Vamos a tener, por cierto, entrevista con María Dolores del Río Sánchez. Vamos a hablar acerca de lo que nosotros medimos con el análisis FODA. Lo vamos a contrastar con ella y con todos los que acepten venir de este grupo de aspirantes a la candidatura de sus partidos por la gubernatura de Sonora. Regresamos.
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13: En Arroba FM son las 11:18.
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0: De regreso con Libre Expresión aquí en @FM101.1. Y así como se los prometimos, aquí está María Dolores del Río, una de las aspirantes que evaluamos la semana pasada con el análisis FODA, el famoso análisis de fortalezas, oportunidades, desastres, dijiste, Gerardo.
1: Debilidades
0: y amenazas. Hicimos este ejercicio con cada uno de los aspirantes a la coordinación de la defensa de la Cuarta Transformación, que en realidad es la candidatura por la gubernatura por parte de Morena, y en el caso de la oposición, con Toño Cesarán, por la candidatura también a la gubernatura. Al pan pan y al vino vino, María Dolores, qué bueno que vino, por cierto.
2: Gracias.
0: Gracias. Iniciemos. Yo no sé si tuvo oportunidad de revisar todo lo que aquí hemos dicho. Pero
2: cuéntame mejor, cuéntame, sintetízame. Así.
0: Nosotros vemos en usted a un perfil que tiene una trayectoria administrativa bastante, ¿cómo lo podemos decir?, copiosa, bastante intensa. Ha sido diputada federal, diputada local, ha sido presidenta municipal de esta ciudad, funcionaria en dos posiciones fundamentales de la administración pública, seguridad pública, una de ellas, y la más reciente, la Contraloría del Estado.
2: Secretaría Anticorrupción y Buen Gobierno.
0: Ah, perdón.
2: Sí, ya transitó el nombre. Está más bonito, Secretaría Anticorrupción.
0: Mire, pues, híjole, cómo tiene chamba esa secretaría en este mundo. Bueno, nosotros vimos eso como una de sus fortalezas. Platíquenos en ese sentido, usted, ¿cómo se ubica con respecto de sus competidores partiendo de esa fortaleza?
2: Bueno, primero, gracias, David, y muchas gracias, Gerardo, por el espacio. Y sí, del análisis sí me comentaron, me previnieron, me dijeron, esto dijeron. Pero bueno, a ver, fortalezas. Efectivamente, yo creo que cada aspirante tiene algo que aportar al proyecto y al movimiento. Por eso estamos y por eso nos animamos a levantar la mano. En mi caso, yo la levanté porque primero, desde el 2020 fui invitada a este proyecto, fui invitada por Alfonso Durazo, que todavía no era gobernador, y me incorporo a su campaña, y después él me invita a ser funcionaria con él, y hago esta síntesis porque sí es importante compartirlo con ustedes, que después de pensarlo, platicarlo con él, porque pues él en ese momento no solamente era el líder al que yo seguí en el proyecto, sino mi jefe de gobierno. Entonces, le planteé esta posibilidad y él me dijo que todas las personas que quisiéramos, no me lo dijo nada más en función de gobernador, sino también de presidente del Consejo Nacional de Morena, teníamos el derecho a levantar la mano. ¿Y qué es lo que yo aporto? Pues precisamente lo que comentabas, la experiencia en administración, la experiencia pública, toda mi trayectoria está ahí sobre la mesa, no hay nada que ocultar, todo está ahí para ser revisado, criticado, analizado, y creo que he caminado durante 29 años en este tema del servicio público, de la política, con congruencia y con integridad. Y antes, porque pues si son 29 años y yo no tengo 35, ¿verdad? Tengo muchos más que esos. También quiero señalar que otra de mis fortalezas es haber sido una ciudadana que desde la ciudadanía veía el ejercicio político y yo decía, tienen que cambiar las formas de hacer política. Y creo que eso es lo que me llevó primero a apoyar a un candidato, después a transitar ya directamente en el espacio público y finalmente no he dejado de voltear hacia la ciudadanía y escuchar a los ciudadanos.
0: Esa fortaleza como perfil, ¿usted considera que dentro de las filas de Morena y entre las simpatías que hay hacia Morena, pesan como para que quienes estarían en los consensos, en la encuesta y en las valoraciones que van a hacer para decidir quién los representa, se pueden inclinar hacia usted?
2: Mira, primero, pues el resultado de esta de quién va a coordinar este proyecto va a ser a través de una encuesta en vivienda, y eso hace que la valoración sea por militantes, por simpatizantes y ciudadanos, seguramente muchos sin partido. La mayoría de los sonorenses, igual de, que los mexicanos, podemos tener afinidad con un proyecto, pero no militan dentro de un partido político. Esa es la realidad. Son mucho menos los mexicanos y mexicanas que deciden participar en un partido directamente, son más los que muestran la simpatía y son más los que permanecen simple y sencillamente como ciudadanos. Entonces, ese es lo primero. Yo confío que la encuesta pueda reflejar lo que ha sido mi nombre, mi personalidad, mi trabajo durante todos estos años. Y por supuesto que creo en las reglas de Morena, ¿no? Y creo en que va a ser una decisión pensando en lo que mejor conviene para el Estado y sobre todo para la continuidad y la consolidación del proyecto de la transformación en Sonora.
1: Mario, revisando, durante tu pasada incursión en una elección, ahora como candidata a la alcaldía en el 2024, tú no estabas todavía registrada como de Morena, ¿no?
2: Así es.
1: Ahora sí ya lo estás.
2: Sí, ahora estoy. Efectivamente, uh-huh. Fíjate, Gerardo, qué bueno que me haces esta uh-huh. pregunta. A mí, desde que yo entré, me comentaron que podía ser parte de este movimiento de la transformación sin pertenecer o sin militar en Morena o en ninguno de los partidos aliados, ¿no? Porque hay quienes son parte del proyecto de la transformación, como mis compañeros Froilán y Omar, pero que ellos militan en otros partidos, pero igual tienen la misma oportunidad, por así decirlo. Entonces, a mí me dijeron eso y durante un tiempo pensé que podía seguir transitando de esa manera. Pero finalmente decidí registrarme y afiliarme a Morena por un tema también de convicción. Si eres parte de un proyecto, si estás dentro de un proyecto, pues ¿por qué no lo formalizas? Uh-huh. Yo incluso ponía como broma, ¿no? Y como una metáfora, si quieres decirle así, aunque creo que no es la palabra correcta, que es como cuando, y con todo respeto, a esas parejas que deciden vivir juntas y no se casan, uh-huh. ¿verdad? Y que de repente uno de los dos dice, oye, bueno, ¿y por qué no nos casamos? ¿Por qué la otra persona no me dice que demos el paso? Yo dije, si estoy aquí, soy parte de este proyecto, pues voy a hacerlo oficialmente. Y así fue como me afilié.
1: Esa analogía yo creo sería, ¿no? Algo como que hiciste ahí, pero bueno. Ya eres parte de Morena, o sea, ahora sí oficialmente. ¿Y tú cómo estás sintiendo? ¿Te está recibiendo realmente la gente de Morena? ¿Te ven genuinamente de Morena o todavía te siguen etiquetando con aquella condición panista que tuviste tan fuerte, ¿no? Que te identificaban como de la extrema derecha, ¿no? Ahora que tanto se sataniza, ¿no? La estrella derecha. La extrema derecha.
2: Sí, ahora que está muy polarizado. Mira, yo, como te dije, yo no estoy para justificarme de mis acciones. Yo soy la persona que soy gracias a toda la trayectoria que he tenido. Renuncié al PAN en el 2014. En ese momento se estaba formando Morena y la verdad no recibí una invitación de Morena. Yo tampoco me acerqué.
1: Pero
2: estuviste
1: en MC también, ¿no?
2: Exactamente. Y en el 2014 es cuando yo transito a uh-huh. Movimiento Ciudadano. Entonces, ahí está todo. Yo no ando ocultando dónde he estado, ni porque finalmente ahí está y ahí están los resultados que he dado, y gracias a esa participación es que fui presidenta municipal de Hermosillo, y creo que la presidencia municipal de Hermosillo me permitió llevar todas esas ideas que yo creía y que yo vivía desde la ciudadanía al espacio público. Entonces, ¿qué es lo que tengo? Pues agradecimiento a esa oportunidad de ser presidenta municipal. Fui diputada local en ese momento y luego fui diputada local nuevamente por Movimiento Ciudadano, y entonces, bueno, fue un vehículo que me permitió llegar ahí, y después tomé la decisión de Morena. Yo sé que desde fuera habrá quienes dicen, oye, pero ¿cómo estás aquí y estás allá? Pero esa he sido yo, y mi trabajo habla por mí. Cuando fui presidenta municipal fue un gobierno con una visión muy social, muy de justicia social. Yo les comparto que el proyecto de becas que hoy vemos en el estado, que vemos a nivel federal, seguramente hubo en otros lugares, pero aquí en Sonora nació en el municipio de Hermosillo. Nosotros tuvimos un programa de becas, de entrega de uniformes a las personas más necesitadas, porque evidentemente el recurso público no era tan alto ni tan grande como los de otras dependencias, creamos los 4 centros Hábitat, construimos todo un proyecto, no sé si ustedes recuerdan, Yo Le Voy a Hermosillo, en donde se involucraba la participación ciudadana, se involucraba a la gente en las decisiones de gobierno. Entonces, realmente, cuando hablamos de justicia social, pues ahí hay un ejemplo de justicia social, un proyecto muy fuerte que generó además un reconocimiento a nivel nacional y a nivel internacional.
0: Una pregunta del público, María Dolores. De antemano se sabe que hay cuestiones, desvíos con los presupuestos, independientemente del partido que se trate y el cumplir con las propuestas, es decir, el no cumplir más bien, ¿no? ¿Qué se tiene previsto diferente de manera que se efectúen esas propuestas sin detalle de llegar al puesto? Como que no es muy ad hoc, pero bueno, es sí. Una pregunta del público.
2: No, a ver, entiendo por dónde quiere ir la pregunta, pero yo quiero hacer notar algo. A ver, la siguiente gobernatura es una gobernatura de 3 años, solamente es 3 años, quienes hemos sido presidentes municipales por 3 años, cuando todavía no había reelección, que ahora ya tampoco va a haber, pero en aquel tiempo eras presidente municipal y tú sabías que entrabas y tenías 3 años, y fui presidenta municipal de la capital, o sea, con todos los problemas que eso significaba y todos los problemas que tuvimos que enfrentar. Y sé que 3 años tienes que llegar sabiendo qué vas a hacer desde el principio y qué vas a hacer al final. Había gente, y todavía hoy, que me pregunta, ¿qué dejaste de hacer? A ver, hay muchos problemas en la ciudad, pero lo que nos propusimos hacer lo hicimos en los 3 años. O sea, no se pavimentó toda la ciudad, nuestro, pero lo que nos propusimos que se iba a pavimentar, se pavimentó. Se hizo una obra muy importante de agua que todavía abastece la ciudad, la obra de los Bagotes. Entonces, hago esa analogía, ¿no? Para decir, bueno, lo que viene son 3 años de gobierno y es un gobierno del Estado que no solamente atiende un municipio, sino que tiene que resolver una problemática de 72 municipios y, por lo tanto, para mí, desde mi óptica, debe de ser un gobierno de consolidación del gobierno que inició Alfonso Durazo, de continuidad de los proyectos que inició Alfonso Durazo, y también es un proyecto de transición, es un gobierno de transición. Fíjense ustedes.
0: Tenemos que hacer una pausa. Volvemos después de un corte con esa interesante entrevista con María Dolores del Río Sánchez, aspirante a la nominación como defensora de la Cuarta Transformación y la
1: Soberanía
0: Nacional. ¿Para qué tan largo el nombre? Luego se confunde uno aquí en la 101.1 arroba FM. Regresamos.
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10: En arroba FM son las 11:33.
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0: De regreso aquí en Libre Expresión, en la 101.1 arroba FM de Radiorama, platicando con María Dolores del Río, en esta entrevista que tiene que ver con un perfil que como todos, ¿no?, tiene sus fortalezas, tiene sus oportunidades en la cancha de juego, tiene sus debilidades como tal, y tiene amenazas que circundan a cualquiera que emprenda cualquier proyecto, y este se llama un proyecto político. María Dolores, yo conjugaría dos aspectos, el de una oportunidad y el de una debilidad. Una debilidad en el sentido de que hay quienes al interior de Morena y entre los grupos afines ven como debilidad el paso de usted en varios partidos políticos. Pero es el mismo caso del gobernador Durazo. Él estuvo también en varios partidos políticos y hoy gobierna en Sonora con la sigla de Morena para los morenistas. Y entre las oportunidades es que también usted comparte con el gobernador Durazo una responsabilidad vital para el Estado y en su caso para el país, que es la Secretaría de Seguridad Pública. Ambos hicieron un desempeño muy parecido bajo un esquema que se llamaba abrazos, no balazos, en donde prácticamente tenían atadas las manos. Dígame, ¿cómo lo traduce usted esto? ¿Qué le diría a sus electores para esta responsabilidad con base en estos dos aspectos?
1: Bueno, a ver, cuando el gobernador me invita a mí a ser secretaria de Seguridad Pública, se los comparto, igual que lo he compartido ya en otros momentos, yo le pregunté a él por qué yo a la Secretaría de Seguridad Pública. La Secretaría de Seguridad Pública, pues, una secretaría muy masculinizada, ¿no? Es raro ver una mujer al frente de esta secretaría, aunque en ese momento la actual secretaria de Gobernación era quien había entrado en lugar de el gobernador, Alfonso Durazo. Cuando él se viene para acá, entra Rosa Isela, ¿no? Entonces ella entra ahí y, bueno, el gobernador cuando me dice es que tú fuiste presidenta municipal, diste resultados en esos temas, tú le entiendes y yo quisiera que estuvieras ahí. Y yo después de pensarlo, no fue una decisión que dije sí inmediatamente, era un tema que tenía que hablar familiarmente, porque la vida te cambia mucho con un puesto de esa naturaleza, mucho, mucho. Y entonces,
0: y a la familia también.
1: Y entonces, bueno, pues no era una decisión nada más personal. Y cuando le acepté al gobernador, le dije, lo voy a aceptar porque siempre he querido ser gobernadora, y si hoy digo que no a la Secretaría de Seguridad, quiere decir que no estoy capacitada para hacerlo. Entonces, así es como entro. ¿Qué sucede cuando entramos? Hay una realidad. Se venía de una administración anterior, que por alguna razón, no voy a entrar en el análisis de por qué, cuáles son las razones, la inseguridad aumentó notablemente. O sea, se ve el pico con el que se entrega el gobierno anterior al gobernador Alfonso Durazo, y en ese momento es que entramos nosotros. Estamos hablando de que el reto era bajar el número de homicidios, por un lado, pero también bajar las condiciones que habían generado eso. El gobernador confió, obviamente, la estrategia que a mí me parece una muy buena visión que tuvo el expresidente, fue crear las mesas de seguridad donde todos los actores que tenían que ver con seguridad pública intervenían diariamente, tanto a nivel federal y estatal. Y por otro lado, el gobernador me dio varias instrucciones en base a la visión que él ya traía, pero también me dejó abierta la puerta para proponer. Y ahí es que nosotros propusimos, con esta visión, insisto, que traía desde la ciudadanía, el programa, el proyecto Jornadas Permanentes por la Paz, que sigue funcionando, que después la presidenta Claudia Sheinbaum retoma un proyecto parecido, Jornadas por la Paz se llama. Y yo le digo al gobernador, créetelo, gobernador, ese modelo nació del esfuerzo que se dio en tu gobierno al inicio. Y también con esa apertura es que un día le presento en la mesa de seguridad y la sorpresa fue que la llamada número uno que llegaba al 911 tenía que ver con la violencia familiar y la violencia de las mujeres, no tenía que ver con otros delitos, tenía que ver con eso. Y entonces es como nace Salva. Estamos hablando de en un año 75 mil llamadas por eso. Entonces, en el tema de seguridad generalmente vemos ciertos temas que son evidentemente los que son más notorios, que mediáticos, etcétera, pero la seguridad está compuesta de muchos elementos y también de la recuperación del tejido social, de la del hacer comunidad, cosas que hemos ido perdiendo. Entonces, ¿qué les puedo decir? Pues ahí están los resultados. La misma presidenta ha anunciado con una visión muy preventiva también que ella ha tenido, preventiva y fuerte, ¿no?, en materia de seguridad, cómo ha ido bajando durante estos años el tema del homicidio doloso. Y Sonora, que cuando entramos estaba en uno de los primeros lugares, pues salió de esos lugares. Entonces sí, me tocó lo más difícil, también lo quiero decir, me tocó la etapa más fuerte, la más complicada, la más compleja, y desde mi punto de vista logramos avanzar. Salva, por ejemplo, hoy está en la ley, ese es un legado del gobernador. Salva no es nada más una política pública de la administración del gobernador Alfonso Durazo. Salva no es nada más un programa, sino que ya es una subsecretaría que queda contemplada en la ley de seguridad con un objetivo claro que va a trascender a esta administración. Entonces, eso es lo que pudiera decir en materia de seguridad.
2: Mario Dolores, sin embargo, mira, yo no dudo de la buena intención y del noble de los programas que impulsaste tú desde la Secretaría, ¿no?, de Seguridad, Salva, esas reuniones, los polígonos mentados, todo eso. Sin embargo, en los hechos, los números nos dicen que el número de asesinatos, de hechos violentos de alto impacto en Cajeme, pues no disminuyeron durante tu gestión. No sé si eso corresponde a ti o es más al área de la Fiscalía Estatal, pero los hechos ahí están. Hay números muy graves que en esa materia, y que hace un momento lo comentábamos aquí el profesor David y yo, que afortunadamente estamos viendo ahora, al menos este pasado mes de julio, que en Cajeme, que es un municipio donde el fenómeno de la inseguridad estaba muy alto, bajó drásticamente, cayó, tanto así que el gobernador hace una comparación de julio de este año con julio del 21 cuando entró, que bajó un 76%. Qué bueno que se esté dando. Ojalá y se mantenga, que no sea como luego dicen, una golondrina no hace verano, ¿no? Hay que recordar. Pero creo yo, siendo honesto, si los datos ahí no lo dicen, creo que la inseguridad se mantuvo a pesar de las buenas intenciones de los programas que impulsaste.
1: A ver, julio del 2021 era el gobierno anterior. Eso también hay que dejarlo claro. Julio,
2: todavía le tocó, sí.
1: Sí, julio del 2021 era el gobierno anterior, y justo es lo que comentaba Gerardo. Dejaron el tema en muy altísimos números en contra de los ciudadanos, ¿no? Y yo sí quiero reconocer que hubo un trabajo muy fuerte con el gobierno federal, con el gobierno del estado y con el gobierno municipal, con Javier Lamarque. A mí me tocaba casi una vez a la semana estar allá en Obregón trabajando en los polígonos, y sí hubo una reducción drástica en los polígonos a partir de la Jornada Permanente por la Paz. Efectivamente, en una cosa coincido, el tema de la inseguridad es un tema que tiene muchas aristas, muchas complejidades, pero desde mi punto de vista yo sostengo que la parte preventiva es una parte a la que se le debe dar mayor impulso, claro, que tiene que ver con los niños en las escuelas, que tiene que ver con los jóvenes que no tienen trabajo, que tiene que ver con las situaciones familiares, que tiene que ver con abandonos. Fíjense, yo sé que a lo mejor ustedes van a decir, esto no tiene nada que ver, pero yo tengo relación amistosa con varias señoras que tienen comedores, no solamente aquí en Hermosillo, sino en otros municipios, gente de colonias populares que desde ellas mismas, desde su deseo de colaborar, hacen desayuno o hacen comida para sus vecinos. Hace unos días estuve en Nogales y les dije, a ver, cuénteme cómo empezaron. Y ellas me platicaban que hay niños que van a la escuela sin desayunar y que no hay comida en su casa porque su mamá vive en una condición de drogadicción, el papá también, etcétera. Entonces, fíjense, eso es parte de la inseguridad. seguridad. O sea, siento yo que en un momento se ve como la parte más fuerte, la mediática, pero estamos olvidando que esto que sucede tiene un origen allá abajo. Y al mismo tiempo, cómo la sociedad se organiza, independientemente también del gobierno, para responder. Ellas no están respondiendo a una necesidad de seguridad, ellas están respondiendo a una necesidad de alimentación, ¿no? Pero el hecho de tener a los niños ahí, de brindarles una atención en sus tareas escolares, o sea, la verdad es reconocer que el problema de seguridad es un tema que tenemos que trabajar todos desde distintas aristas.
2: Sí, porque ahí está el origen, ¿no?, de muchos de ellos.
1: Claro.
2: El problema.
0: Bueno, para los dos minutos que nos quedan, no suelo insistir, pero aquí me llega una pregunta en el mismo sentido de lo que ahorita le preguntaba. ¿Cómo debería la ciudadanía, es del público, intervenir?

0: en el PRI, después estuvo en el PRD y después formaron Morena.
1: Muchos yo políticos,
0: creo,
1: ¿eh?
0: Pero yo creo que, a ver, tenemos que entender también la historia del país, la historia de la formación de los partidos políticos. Un partido hegemónico como era el PRI tenía al interior de él como dos corrientes, una corriente más cargada hacia la izquierda, que finalmente son los que crean la corriente democrática con Cuauhtémoc Cárdenas y deciden, no se puede, no se puede cambiar este país desde el PRI, vamos a tener que ir a cambiarlo desde fuera. Entonces yo no me atrevería a criticar a esas decisiones porque no encontraron en ese partido que había sido hegemónico con una gran fuerza, porque había incluido a todos los sectores, fíjense qué impresión lo que hizo el PRI, y que había mantenido aparentemente la calma porque todos estaban sentados en la misma mesa. Entonces, ¿qué les quiero decir con esto? Bueno, que finalmente se mide a la gente también por su trabajo personal, y yo es lo que pongo sobre la mesa, mi trabajo en los espacios en los que he estado, mi congruencia, mi trabajo personal en cada área, y no me voy a, y como lo he dicho en otros momentos, no me voy a justificar, ¿me entiendo? Si no, pues entonces, ¿de qué se trata? No puedes negar lo que eres, para empezar, no lo puedes negar.
1: Los partidos creo que se volvieron pragmáticos, y en ese mismo pragmatismo, pues cualquier lealtad que alguien le pueda tener una marca, pues creo que ya raya en la ingenuidad. Ya para irnos, María Dolores,
2: vas a ganar.
0: Espero que sí.
2: ¿Confiar los morenistas?
0: Yo estoy lista para eso, pero también estoy lista para, si no, sumarme a quien sea la persona que salga adelante de la coordinación. Yo diría algo más, nada más, que no quiero dejarla de ir, irme sin dejar esta idea. A ver, el proceso de Morena fue un proceso muy amplio, ¿no? En el que, al final de cuentas, el expresidente tuvo una visión muy clara. O sea, para llegar al espacio público necesitaba abrirse y había que sumar. Y yo creo que eso es lo que ha permitido que Morena gobierne hoy la presidencia de la República, y Alfonso Durazo tuvo una gran visión. Alfonso Durazo va a representar, desde mi óptica, dos cosas muy importantes: un buen gobernador y un buen político. Si alguien supo sumar, incluir, etcétera, es el gobernador Alfonso Durazo. Entonces, ¿qué esperaría yo? Que para los próximos 3 años llegue alguien con esa visión, y yo siento que yo la tengo.
1: María Dolores, muchas gracias.
2: Oxo y Abarrey,
1: sí. Muchas gracias por esta entrevista, y pues aquí estamos en lo sucesivo. Ojalá que le favorezca la voluntad de los morenistas y que usted logre su propósito. Vámonos a corte, regresamos en un par de minutos aquí en Libre Expresión, en @FM101.1.
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8: En @FM son las 11:48.
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1: Estamos de regreso con Libre Expresión. ¿Qué te pareció la plática con María Dolores del Río Sánchez?
2: Fíjate, con ella siempre, la verdad, sí es agradable platicar porque se la lleva tranquila. No es estridente. No es estridente. Y bueno, ahí tiene que venirse rápido la comparación con, y un perfil como el de ella, de donde viene, panista, de Célida. Célida es un torbellino. Sí. Y que arrebatada y a veces hasta dice cosas que resultan ser contradictorias, pero pues

0: pasa, no, va avanzando.
1: Dejar huella, Célida.
0: Y el caso de María Dolores, una mujer más madura, más centrada, siempre un perfil más ecuánime. Brinca, o sea, rápido ahí la diferencia, ¿notas la diferencia? Uh-huh. Con una claridad de ideas, sí, no coincido con muchas cosas de lo que dice, no coincido con muchos de los números que ella presenta, apreciaciones, pero es respetable también.
1: Oye, y a propósito, que la verdad que no quise ser descortés, ¿no? Y tampoco me alcanzó el tiempo, porque entramos. Pero el día de ayer circuló un panfleto de Lorena Valles, te lo compartí.
0: Ah, sí, lo vi.
1: En donde pone como cuatro o cinco encuestas.
2: Arrasando,
1: pero lo que realmente me llamó la atención es que solo se medía con Javier Lamarque. Uh-huh. A Dolores del Río, a Froilán Gámez, a Célida López y a Omar del Valle Colosio, no los peló. Me pareció que pues el mensaje implícito es, pues estos no cuentan, ¿no?
0: Lo que pasa es que tú eres muy mal pensado. Bato.
1: ¿Será?
0: Te pasas de rosca,
1: sí,
0: pues, también.
1: La verdad que
0: ando
1: sí,
0: buscando aquí esa encuesta, sí. Ah, hombre, no la tengo, sí.
1: Sí.
0: Aquí está.
1: A ver.
0: Dice, liderazgo definitivo, Lorena, favorita en todas las encuestas de Sonora, Lorena Valles, y luego mediándose contra Javier. Yo entiendo que porque Javier es el que se asume como no la vaca sagrada, el elegido de los dioses, el fundador, no, la esencia misma, no, de
1: eso que leí yo es
0: el Mesías sonorense que todos, no, que todo sonorense esperaba.
1: El receptáculo de todas las adhesiones morenistas por su prosapia.
0: Entonces sí dicen, por ejemplo, ella menciona aquí unos resultados
1: su
0: de
1: raigambre.
0: De Demoscopia, creo que es el primero, donde dice que ella la pone con un 32.8% contra Javier, que tendría un 19.1%.
1: ¡Sóbate!
0: Masip Kaller, que ella pone que, bueno, al menos la identifica Lorena con un 36.3% contra un 27.7%. Luego sigue C y E, que no me acuerdo cómo se llama eso, ¿no? 29.2 contra un 18%, luego sigue otra más que un 25.8 contra el 16.9, una más 34% contra un 15, y Electec Raya o algo así, 37 contra
1: eso
0: 21.
1: Eso no comercial, eso.
0: Bueno, pues es parte de la estrategia, pues, o sea, Javier también tiene ahí unos datos ahí donde va arriba, y ni se diga el caso de Célida, que también se ha enfocado mucho en filtrar o en hacer circular.
1: Que ha cruzado dos encuestas que no necesariamente son afines con ella, ¿no? La del Universal. Esa sí fue muy afín. Y la de Zaragoza, Sergio Zaragoza, de México Elige. Uh-huh. Ahí sí, de plano, donde Célida empata con Lorena.
0: Con Lorena.
1: Dejando en un tercer lugar y entreverados, ¿no? Uh-huh. Ciertos resultados, Javier, Lorena, sí. Pero con Célida al frente.
0: Fíjate que ayer en la entrevista que tuvimos en el colectivo con Javier Lamarque, yo le decía, bueno, ¿qué tanto? Bueno, le preguntamos, ¿y qué tanto va a influir? Dice, no, es que la que va a definir todo va a ser la consulta. En una anterior presentación, en ese mismo espacio de colegas periodistas, por parte de Lorena, decía, sí es, pero también antes que eso todavía prevalece cuando
1: definan. ¿Será la consulta con el doctor?
0: Cuando definan a qué, si va a ser como el con el view, ¿cómo le llaman ese ahora de revelación de sexo, ¿no? Las embarazadas, si para el caso de Sonora va a ser niño o niña, ¿no?
1: Gender review. Sí,
0: gender review ese. Y todavía después, si bien el posicionamiento de algún personaje es X o Y, o no, él, ella o ella, llegan a tener una mayor margen de identificación parte de la gente, también entraría una variante que es, bueno, y su carga negativa. Entonces, creo que Javier se limitó mucho, dice, no va a ser lo que diga la consulta. Creo que va a contar mucho también lo que te marque mucho la cuestión de lo positivo o lo negativo que tengan de ese personaje, ¿no?
1: Con esa terrible caracterización que tengo de mal pensado, de tener chapopote
0: al final va a decidir
1: las
0: uno,
1: neuronas.
0: Así, mira, un dedo. es el mismo.
1: No, aquí es donde te pregunto. El día de ayer, el gobernador del estado hizo una referencia a la inversión que se ha llevado KGM, histórica, quiero pensar, que es la del sexenio del gobernador, que coincide con los dos trienios de Javier Lamarque, una inversión de 11,000 millones de pesos acumulados en KGM. Fue lo que informó el gobernador el día de ayer en su conferencia de los martes.
0: Ahí hablando entre recursos federales y estatales, ¿no? Me imagino.
1: No hizo distinción. Quiero pensar que son estatales.
0: No creo que sea estatal, ya lo quisieran. O sea, ya lo quisiera el propio gobierno tener 11 mil millones
1: de pesos. Bueno, pues digo, de donde vengan son 11 mil millones de pesos, ¿no?
0: Sí, sí, y hay que definir todavía después ahí cuánto de ello
1: es. ¿En qué proyectos?
0: ¿En qué programas?
1: ¿Cuáles venían etiquetados?
0: Si de esos 11 mil, 7 mil resultan ser de becas para gente de edad avanzada o para ninis y todo eso, pues todavía lo reducimos más. Vamos hablando en materia de inversión en infraestructura.
1: No sé si fue específico.
0: Yo no dudo de los 11 mil y feria, los 12 mil que ya mencionó el gobernador. Pero hay algo que contrasta ahí. Tú vas a Ciudad Obregón y la vas a ver, la verdad,
1: como si no le hubieran invertido
0: un millón. Y créeme que sí lo han invertido, porque sí el gobernador ha ido a echar a andar obras con recurso aportado por el estado. Ahí se ha hecho. ¿Qué falta? Falta un tal.
1: Así me llamó la atención esa declaración del gobernador, porque 11 mil millones son para ver una ciudad recuperada.
0: Sí, es inversión global, yo creo, ¿no? Porque ahí van incluidos los programas sociales, sí. Yo creo que donde más invertido, yo creo, y mucho de ello también es federal, pero sí en infraestructura es en Guaymas.
1: Yo creo que le podemos preguntar al secretario de Hacienda, ¿no? ¿A qué se refiere el gobernador con esos 11 mil millones de pesos?
0: ¿Pero sabes por quién es el secretario de Hacienda en
1: Sonora? No.
0: Nos puede pasar por enfrente ahorita o estar comprando un pico de gallo un ladito de nosotros y no sabemos quién.
1: No había venido al caso, pero ahora que lo preguntas, bueno, pues sí, sirve que tenemos curioso, el gusto de conocerle,
0: curioso,
1: ¿no?
0: Vamos
1: a consultarle de cualquier manera. Y aquí es donde te pregunto, el volumen de inversión, ¿convertirá automáticamente a Javier Lamarque en el aspirante que puede presumir los mejores resultados territoriales, o en realidad es una exhibida de ese mismo tamaño?
0: Pues en realidad,
1: ilumíname.
0: En realidad, bueno, es un dato que tiene el gobernador en materia de rama económica sobre ese municipio, con participaciones federales y estatales también, pero que es hasta ahí, es decir, esto es lo que estamos haciendo como gobierno. Pero de ahí a que eso se lo pueda atribuir como un gran logro del alcalde, pues no, porque si vamos y recorremos las calles, vamos a ver que una enorme cantidad de calles, y créeme, una enorme, mucho más de lo que uno puede suponer, que a veces cuando nos quejamos como circulamos aquí en Hermosillo, están así en KGM.
1: Mencionó algo al respecto ayer en la entrevista, Javier, con ustedes. De las obras que se realizaron en KGM, de los programas que impulsó el municipio con recursos propios, de la estrategia de recaudación.
0: Nos habló de lo extraordinario que ha sido el programa de bebederos, que fueron 6, ya dicen, nos quedamos nosotros con 3, y cómo esto representa, y para él es un orgullo, ¿no? El haber instalado 6 bebederos.
1: ¿Me estás cuenteando?
0: No, te lo juro.
1: ¿Lo dijo?
0: Sí.
1: ¿Lo dijo?
0: Sí.
1: ¡Guau!
0: Entonces, pero bueno, el punto es, vamos y empezamos a circular por las calles. Y no te voy a mandar a colonias de la periferia, ¿eh? O te voy a mandar a calles céntricas, transitadas, que están realmente para llorar. Pues, y no lo digo yo, tengo amigos de allá que me dicen, oye, mira, ellos mismos se pitorrean, dicen, oye, pues ¿en qué planeta vive Javier?
1: Reconozco que me faltó profundidad en la hermenéutica de la declaración del señor gobernador. La verdad, yo lo asumí como transferencias estatales.
0: No.
1: Si no fueron transferencias estatales, no, bueno, pero estamos hablando de programas, de becas, de programas de bienestar,
0: sí,
1: de
0: cosas que son nobles, y qué bueno que está llegando, ¿eh?
1: Pero llegan a todo el estado, ¿por qué no más KGM? O sea, es decir, bueno, es que ¿por qué mencionar no más KGM?
0: Acuérdate, ahorita trae una nueva modalidad del gobernador de cada martes en la conferencia semanal, está invitando a una autoridad municipal.
1: ¿Y estuvo Javier con él?
0: No, estuvo la alcaldesa interina que ahorita está, o ¿cómo le llaman? Suplente.
1: En funciones, ¿no?
0: En funciones,
1: ya,
0: sí.
1: Ok, fine.
0: Y recordemos que inició creo que con el caso del de este Sirrepaná, alcalde de Navojoa, Jorge Alberto Elías Retes, y luego estuvo, en una otra semana estuvo la alcaldesa de Guaymas, Carla Córdoba González, y ahora fue, y ahora pues ahora tocó el turno de Cajeme, ha estado muy para el sur, luego, no sé, a lo mejor para el norte, o a lo mejor luego invita al Toño también para que forme parte y donde hable.
1: Seguramente que sí. Pues, sí, claro, el gobernador no, es un demócrata.
0: No tiene una connotación política, ¿no?
1: ¿Cómo? O sea, tú eres gobernador de todos los sonoreses.
0: Y que también
1: sonoreses.
0: Se ha invertido en Sonora, ha habido, en Hermosillo, una fuerte derrama también del gobierno federal.
1: Y cuando yo los veo juntos, los veo muy bien al gober y al Toño, ¿eh? Oye, y eso habla muy bien
0: particular,
1: de ambos.
0: Toño de él.
1: Sí, pues.
0: Trabajaron juntos.
1: Tienen historia, comparten claro, pasado.
0: Hay confianza.
1: Ayeres duros que corrieron de las manos. Ah, no, esa es la...
0: Esa es una...
1: Sí.
0: Y no...
1: Es el poema de Hermosillo.
0: Estela Salamar. Ah, no, esa es...
1: ¿No te acuerdas? No. Sí. Ayeres duros que corrieron de las manos de tus primeros hijos. Uva y naranja, azares y rosas. Ah. Toques delicados de tu fino aroma.
0: Puta, me hiciste
1: ¿cómo quiero? Mira, hasta escalofrío me dieron.
0: Yo en otra radio, ¿no? Allá en este...
1: ¿Cómo se llamaba el locutor? Que era la voz oficial de los naranjeros de Hermosillo. Jorge, uno de Ures. Que en paz descanse,
0: sí,
1: por cierto.
0: Igual que ¿qué? Después hasta el brinde del bohemio que se metía Ricardo.
1: Era Ricardo.
0: Pero es ese tipo. Pues,
1: extraordinarias, sí, Gerardo.
0: Así es.
1: Joven.
0: Aún,
1: ¿no? ¿De dónde? Pero vámonos a corte antes de que suceda una desgracia aquí.
0: Vámonos.
1: Estamos en @FM101.1. A la torre, son las 12, compañeros. Pensé que íbamos a corte, ¿no? Este cuento se acabó. Es que la Lolita acaparó la mitad del programa.
0: Hasta Jeffrey está cotorreando. Ya nos cortó, creo, hace rato.
1: Lo que pasa es que yo voy en función de los temas, pues. Sí, y sí, sí. Sorry por este nuevo desbarre. Como todos los días, no podía faltar. Muchas gracias por el favor de su atención. Nos vemos por vía de Facebook Live en @libre gracias, expresión. Y nos escuchamos aquí en @101.1. Sus amigos Gerardo Ponce de León, David Parra, y en los controles Jeffrey Dahmer. Ahora sí, no se nos olvidó el Jeffrey. ¿Qué? Tú también dátelo porque tú tampoco te acordabas. Nos vemos mañana. Saludos.
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6: Hermosillo será sede del 16 Congreso Internacional Minero Sonora 2026, que se realizará del 9 al 14 de noviembre con la expectativa de reunir a más de 15,000 participantes nacionales y extranjeros. El encuentro tendrá como escenario Expo Forum y reunirá a especialistas, empresas y profesionales de la industria. Con una bolsa histórica de 10.5 millones de pesos, fue presentada la convocatoria del Premio Estatal de la Juventudes 2026, que este año entregará hasta 200,000 pesos a los ganadores del primer lugar y por primera vez otorgará estímulos económicos a segundos y terceros lugares. La barra sonorense de abogados AC cuestionó que Sonora no esté preparado ante la próxima entrada en vigor del Código Nacional de Procedimientos Civiles y Familiares, pues al momento no se advierten las condiciones presupuestales, materiales, tecnológicas y humanas necesarias para su adecuada implementación y operación. Consulta esta y otra información en www.nuestrasnoticiasonora.com. Soy Cheryl García y continuamos con esta y más información en unos momentos más en nuestras noticias Radiorama Sonora con Oralia Costa.
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Hello, hello, hello. Ya estamos iniciando esto que es tu Rocola al aire. Te saluda tu amiga Raquel Conca a través de @FM101.1. Hashtag te conecta con tus artistas favoritos, con todo eso que a ti tanto te encanta. Y el día de hoy, miércolitos, no es la excepción. Y obviamente te invito a que me acompañes a lo largo de esta horita de programación, en donde vamos a estar platicando sobre algunas de las tendencias, qué onda, qué está pasando, no solamente con tus artistas favoritos, sino qué está pasando en el mundo. El chismecito del bueno, así que estate conmigo. Iniciamos ahorita ya a mediodía y pues hasta más o menos la 1 de la tarde. Yo por mi parte, Raquel Conca, tu amiga Raquel Conca, te voy a estar acompañando en la rocola. Ya si mis compañeros de repente digan, ¡ay, qué onda! La voy a caer también. Ustedes miren, más que bienvenidos, ¿ok? Pero pues yo te invito a que me empieces a mandar un mensajito a partir de este momento, siendo las casi 12:02, y que vayas preparando tu deseo. Te invito a que nos mandes ya sea tu petición musical, si cómo te la estás pasando el día de hoy, al 6621-438203. Te lo repito, 6621-438203. Esa es la línea de WhatsApp en donde nos mandas un mensaje y vamos a estar más que pendientes de lo que nos tengas que estar comentando. Igual, repórtate y síguenos en nuestras redes sociales. En todas partes nos encuentras como @fm.hmo. Y digo @fm todo escrito con letra, ¿eh? Todo escrito con letra. Así que no lo busques de ninguna otra manera. Iniciamos con algo de Ray. Esa canción se llama Where Is My Husband. Y pasamos también con una chica que siempre ha capturado nuestro corazón y que permanece siendo una de las mayores referentes, no solamente del pop ni de la balada en español, sino que también en mariachi, de todo hace Lucero. Y está estrenando este tema que se llama Fuertes Declaraciones, y la neta que sí están fuertes. Así que vamos con esto, iniciamos tu Rocola al aire.

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0: de regreso en esto que es tu Rocola al aire. Te saluda tu amiga Raquel Conca. Estábamos recibiendo esta petición musical a través de la línea de WhatsApp 6621-438203, donde te recuerdo que tú también te puedes estar comunicando con nosotros y hacernos llegar ya sea alguna canción que quieras estar escuchando, también cómo te está yendo, siendo ya mitad de semana y casi mitad del mes de agosto. No, hombre, se ha ido y a partir de septiembre, les juro que luego vamos a estar en diciembre haciendo, ya preparando las posadas y todo. Siempre pasa así, la primera mitad del año a veces se siente medio lentecita, pero ya después va agarrando con todo. Después de las vacaciones empieza la segunda etapa del año de una forma muy, muy intensa. Pero fíjate que también, además de invitarte a que te comuniques con nosotros, aquí te traigo algo, una notita que la neta está...
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0: Pues ha habido algunas declaraciones que Dana, antes conocida como Dana Paola, pero recordemos que se cambió el nombre artístico a solamente Dana, así como Cher, Dana, pues ha habido algunas declaraciones que ha dado, y todo esto en unas ruedas de prensa y también movimiento que ha tenido, porque ahora Dana forma parte del elenco de Mentiras All Stars. Mentiras All Stars es una edición especial en donde también entra tanto Belinda como Mariana Treviño, quienes estuvieron en la serie de Mentiras de Prime Video. Y es ahora que en el teatro empiezan a ver algunas funciones especiales, tanto con Belinda, con Mariana Treviño y así algunas otras que participan en la serie. Pero ahora, Dana se une al cast de Mentiras All Star, interpretando al personaje de Yuri, quien es la de característico color azul. Fíjense que ella va a tener su primera función en el Auditorio Nacional, en donde ya se agotaron los boletos por completo. Va a ser en septiembre y se abrió una segunda fecha el 12 de septiembre. También va a tener fechas en Monterrey, que va a ser el 2 de octubre, y en Guadalajara el 8 de octubre. Este es un musical que incluso están checando para ver si lo llevan a Estados Unidos. Aquí nosotros nos preguntamos qué pasó. ¿Por qué no lo trajeron a Hermosillo? ¿Se acuerdan que lo iban a traer? Pues quién sabe, falta de gestión, qué habrá ocurrido. Pero, pues bueno, no nos tocó la fortuna de poder presenciar este super fenómeno que se volvió una sensación a nivel Latinoamérica. ¡Qué nombre! ¿Qué les digo? Revivió la carrera de algunos artistas, también la obra musical se vino con todo, y pues ahora están teniendo incluso esta edición especial en donde uno puede ver a sus cantantes favoritos, esos que participaron en la serie de Prime Video, dentro de este mismo musical. Pero fíjate que también, hablando de Dana, esta nota está...
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0: Sí que dio de qué hablar esta semana, y más que nada porque este 2026 se suponía que tanto Dana, Belinda como Kenia Os iban a sacar una canción las tres juntas. De hecho, la gente estaba enloqueciendo porque era como una fusión de princesas del pop juntas, y hace mucho tiempo que no sucedía algo de ese estilo, ni siquiera en el pop estadounidense. Tenemos ya cada vez menos cantidad de colaboraciones entre los artistas. Entonces, tener a este trío de princesas del pop, pues obviamente era algo espectacular. De hecho, para Apple Music sacaron un pequeño podcast en donde estuvieron hablando sobre sus experiencias, cómo fue hacer esta canción juntas y todo el rollo, pero la canción nunca se estrenó, y de ahí empezó a generar un chorro de rumores que si se habían peleado, que qué había pasado, porque es que si veíamos en ocasiones a Dana junto con Belinda, pero no Kenia Os, o solamente, ya ven que se hizo súper viral también un video donde está Dana con Belinda de que vamos, vamos en el mundial. Bueno, también veíamos a Kenia muy enamorada y después solamente de repente aparecía con Belinda. Entonces, ¿qué era lo que estaba pasando? Pensaban la gente, o estaba el rumor muy fuerte, de que las tres se habían peleado o que Dana se había separado completamente de ellas. Pero no, fíjense que esto ya lo aclaró, y después de varios meses de polémicas, que si estaban peleadas o no, ya Dana aclaró que no están peleadas, que todo bien, no hay nada por qué preocuparse. Ellas simplemente pues empezaron a postergar poquito a poquito el estreno de esta canción por sus proyectos personales y todo el rollo. Y pues sabemos que Kenia Os tanto estaba sacando su álbum y todo, entonces sí, como que lo empezaron a aplazar tanto a nivel de que pues se generó toda esta bola de nieve en donde la gente no dejaba de especular cosas. Por eso, vamos a escuchar algo de Dana, ¿les parece? Esta es una colaboración que tiene con Andy Oz y Nila Stone. Se llama Vintage. Lo que escuchas en Tu Rocola al Aire.

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0: Y ya estamos de regreso en esto que es Tu Rocola al Aire. Te saluda tu amiga Raquel Conca y continuamos recibiendo sus mensajes. Fíjense que agradecemos por todas aquellas personas que se llegan a comunicar con nosotros y también te invito a que nos mandes un mensajito al 6621-438203. 6621-438203. Esa es la línea de WhatsApp en donde nos mandas un mensajito y aquí vamos a estar pendientes, ¿verdad, mi querido Rocco?
1: Así es, amigo de Arroba. Ya estamos ingresando la transmisión de la Rocola al Aire en este día. Mitad de semana con muy, muy buena información porque tenemos invitados en cabina y ahorita te vas a enterar de qué se trata. Yo te recomiendo que te quedes con nosotros porque es información para toda la gente que le gusta atorar el diente como debe de ser. Que le gusta atorar el diente formalmente, comiendo rico y obviamente pues gastando poco, pues, ¿no? Y por eso precisamente ahorita le vamos a dar la bienvenida a un invitado muy especial que de seguro tú ya habrás escuchado en transmisiones anteriores, pero el día de hoy trae información completa y absolutamente nueva, Raquel.
0: No, pues muy bien, ahorita hay que estar pendientes de lo que nos tengan que decir porque la neta ya hace hambre.
1: Sí, ya son cerca de la 1 de la tarde, la hora de la comida, pero como te decíamos, quédate con nosotros, estamos hasta las 2 de la tarde con muy buena información y aquí te vamos a decir a dónde apunta la chancla para comer el día de hoy miércoles y de aquí en adelante desde desayunos, comidas, cenas, bueno, es que por eso te decimos que te quedes con nosotros para que te informes muy, muy bien.
0: Y pues, ¿qué onda, eh? ¿Cómo has andado?
1: Todo en orden, mi querida Raquel. Todo en orden, con muchas ganas de que la raza se comunique con nosotros, pida sus rolitas, 6621-43.
0: Pues la gente no se comunica, ¿qué está pasando?
1: Algo está pasando, están dormidos. 6621-43-8203, así que inmediatamente pídenos tus rolitas. De momento, ¿qué traemos por ahí, Raquel?
0: Fíjate que vamos a escuchar algo de esta agrupación que en su momento muchos fanáticos no la escuchaban porque era el enemigo público de One Direction. Fíjate que se trata de The Wanted, que tenía unos hitazos, pero como salió al mismo tiempo que salió One Direction, como que empezaron a tener sus fricciones los integrantes y se tomó la decisión entre algunas personas que escuchaban música de si realmente el bueno era One Direction o si era The Wanted, y al final terminó ganando One Direction, así que empezó a bajar mucho el streaming de esta agrupación, pero nosotros escuchamos esta muy buena rolita, se llama Chasing the Sun, acá a través de Tu Rocola al Aire.

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8: Amigos de Arroba 101.1, ya estamos de regreso, siendo las 12:46 de este día miércoles. Miércoles, mitad de semana, y miércoles para que tú ya vayas empezando a ver para dónde apunta la chancla, pues este fin de semana, o desde el día de hoy, ya que empieces, mínimo, ya empezar a comer rico, porque ya son cerca de la 1:00 p.m, y mucha raza ya ahorita anda diciendo qué onda, está muy bueno el clima, está muy bien el día, para que tú ya empieces a planear, pues para empezar no cocinar, e irte mejor a un lugar donde puedas tú comerte un taco bien servido de carne asada, con una barra de ensaladas bastante amplia, aderezos, papitas cambray. Bueno, tú ya has de saber de qué estoy hablando, porque el día de hoy se encuentran aquí con nosotros fieles representantes de esta gran taquería que ya se encuentra abierta allá por el camino del Seri. Se trata nada más y nada menos que de La Salsa Taquería, y para eso se encuentran aquí con nosotros nuestro amigo Víctor Ojeda, quien es propietario de La Salsa, y nuestro amigo Alan Mendívil, director de Las Salsas, que ya ha estado con nosotros por acá en cabina anteriormente. Chicos, bienvenidos, un gusto tenerlos por acá.
9: Muchas gracias.
8: Es lo que le estaban platicando con la raza, que la neta, para que una taquería ya empiece a sonar, se empiece a posicionar en el gusto de la raza, que la raza ya los ubique, incluso que los busquen sus nuevas sucursales, se habla de que tienes que haber hecho las cosas bien, pues, para esa taquería. De entrada, servir una calidad en la carne, pues, superior a las demás, ¿no, amor?
10: Así es.
8: Platíquenos un poquito acerca de eso. ¿Ya cuánto tiempo tiene abierta La Salsa? ¿Ya desde cuándo ya está lasheándole, pues?
10: Empezamos en el 2016. Me acuerdo de diciembre del 2016 a principios. Ya casi tenemos casi, yo creo que los 10 años.
8: Oye, mi querido Víctor, ¿y cuál fue, bueno, la primera salsa que se empezó a abrir? ¿O dónde empezaste? ¿Una carretita? ¿Qué fue? ¿Cuáles fueron los inicios?
10: Ah, está interesante la historia. Empezamos la primera sucursal en el Solidaridad. Todo empezó porque yo vivía en Guadalajara. Viví en Guadalajara, duré 2 años allá y tuve un negocio de tacos, ¿no?
8: Okay.
10: De tacos de carne asada. Me quise llevar un poco el proyecto sonorense a Guadalajara. Me gustaba la ciudad, todo muy bien. Pero, pues, por X o Y, Guadalajara es un mercado complicado. O sea, es difícil entrar y permanecer. Entonces, pues, terminé traspasando el local allá. Entonces, pues, estaba la opción abrir o allá buscar un nuevo punto o ver algo aquí en Hermosillo, claro, otra vez de vuelta. Entonces, en esas venidas de diciembre que vienes a ver a la familia en las fiestas decembrinas, pues me topo que allá se empieza a ver el tema de las taquerías aquí. Yo lo veía de allá, ¿no? Allá las taquerías de allá, pues te venden la cerveza, te venden los licores, todo está muy bonito, tiene aire acondicionado, tiene su valet parking. Entonces, ya no están, ya llegas aquí a Hermosillo, y cuando yo me fui aquí a Hermosillo, pues eran las taquerías normales, de las mesas de la Coca-Cola.
8: Claro, las carretas, ¿no?
10: Sí, o pon tú que en un establecimiento, pero sus mesitas de la Coca, su piso de pulido de cemento, no muy formales, no muy limpias, claro, el menú impreso en la pared. Entonces, pues dices, ah, wow, y pues no voy a decir nombres para no,
8: sí,
10: para
8: claro,
10: no dar marca de otra, pero fui a una que se acababa de abrir, que está ahí por el Portillo, a lo mejor nos la van a ubicar. Y vi que ese era lo más nuevo. Entonces fui a cenar ahí nomás para conocedor. Y vi que estaba lleno, ¿no? Entonces,
8: claro.
10: Estaba lleno y estaba todo nuevo, ¿no? Estaba todo nuevo. Sí, era de banca, sí, vea. Pero tenían la barra de ensaladas impecable. Tenían el asador bonito. O sea, ya algo más típico a lo que ya traía la idea yo de allá.

0: Entonces dije, no, pues puede ser una buena opción abrir algo padre aquí, claro, como yo traigo la idea de allá, ¿no? Entonces, pues dijimos, oye, pues vamos a hacerlo, ¿no? Entonces, pues se abrió la oportunidad allí en el Solidaridad, Enrique Quijada, y empezamos. Empezamos literal, era un taller de llantera ahí. Empezamos a, pues, a levantar los cimientos, las paredes, las plomerías, todo lo que lleva a la construcción civil, ¿no? Y aperturamos en 8 meses después de empezar con los trabajos. Y gracias a Dios, desde el día uno ya estaba la gente haciendo filas de cuenta. Ya estaban esperando. Y pues ha ido evolucionando mucho a partir de la marca, como si en este trayecto de 10 años, ¿no? Hemos avanzado mucho, estamos también en constante capacitación, metemos platillos hasta a veces del sur, captamos ideas, yo soy muy innovador, ¿no? Claro. Yo veo algo, pues viajo constantemente, entonces pues absorbo ideas de todos lados, ¿no? Entonces, pues así es básicamente la historia de la salsa.
1: Y es que sí fue una revolución. Yo me acuerdo allá por los 2016, por ahí, que fue que aperturaron. O sea, si tú querías ya comerte un buen taco de carne asada o algo de carne acompañado con una buena cheve o algo, pues tú ya ubicabas ciertos establecimientos, pues que eran de cierto estándar, pues algo de, tú decías, bueno, pues es que allá es nice, allá para comerme un buen taco y una cheve tengo que ir así, así, gastarme tanto. Y vino la salsa como que a cambiar eso un poquito, ¿no? O sea, ya tenía de por sí su encanto irte a comer un buen taco de carne asada, pues a una carreta, ¿no? A una calle abierto al público, casi casi pasaba el perro por ahí, ¿no? Y le aventabas el pedacito de tortilla. Tenía su encanto más que nada por sabor, porque sabemos que la calidad de la carne en Sonora pues es superior a los de otros estados. Pero vino la salsa, abrió un local pues bastante grande y todo el show, y siempre había la incógnita, ¿no? De qué se tratará, qué ir a ver, o sea, se tratará de la música de salsa o qué onda. Pero ya cuando abrieron la taquería, que ya fue que conocimos ya la salsa como taquería, lo primero que empezó a sonar fue la barra, ¿no? Que dijimos, oye, es que ahí vas y agarras un platito con frijoles, o sea, charros. Sí. Y ya empezabas tú a decir, ah, poco, y lo regalan. Sí, es que está abierto al público, tú puedes ahí servirte todo el show. Y eso ya fue el primer gancho, ¿no?
0: Sí, el primer gancho. El nombre sale curiosamente en un viaje familiar en una carretera. Y de que, oye, pues vamos a abrir un asadero, un restaurante, una taquería. Y, pero ¿qué nombre le ponemos? No, pues yo le pondría Asadero El Sol y así, okay. No sé, algo. Y mi mamá dice, hay que poner algo más pegajoso, dice, algo más así, más vivo. ¿Por qué no le pones la salsa? Me dice, porque vas a tener, ya habíamos platicado lo que teníamos en mente, ¿no? De que meter barras grande de todo, complementos, frijolitos, charros, cebollitas asadas, todo en la misma barra y self-free, todo, no había ningún costo adicional, claro, ¿no? Entonces, pues la salsa, dijimos. Y sí, que da la coincidencia que nos distinguimos por las salsas, ¿no? Manejamos una extensa barra de verduras, tenemos 3 tipos de guacamole. El natural sin verdura, el que es licuado, uno que tiene tomatillo, o sea, es bastante, ¿no? Ahorita no traigo el conteo exacto de las salsas, pero es una barra muy extensa.
2: 9 salsas diferentes.
1: 9 salsas diferentes, que la que pica, la que no pica, la que sabe a tomatito, tipo, que la que sabe de todo.
0: Y hablando de salsas, súmale la salsa bandera, que es claro, aquello, los aderezos, hasta la salsa macha, o sea, todo ese tipo de cositas que hemos estado implementando ahí. Entonces, pues, va muy bien el nombre, el concepto también, por la salsa, pues, que ahí es la salsa, pues imagino que hay un chingo de salsa.
1: Sí, claro, sí. Y aparte que lo que estoy escuchando ahorita, que también tiene mucho que ver con el éxito que ha tenido la taquería La Salsa, es que pues viene impreso el cariño, el amor ahí de la familia. Pues no, platicas que tu mamá fue la que dio la idea, fueron reuniones, y aparte pues aunado a tus ganas de emprender, pues hacer un negocio por acá.
0: Sí, yo desde chiquito trabajé, ya tengo el sector restaurantero 25 años yo creo, desde que trabajaba con mi papá en su negocio, entonces pues yo ya traía mucha visión, ¿no? De lo que es, cómo se hace y todo eso, y eso la verdad pues yo le doy crédito a toda esa experiencia, a lo que es ahorita La Salsa, que base a eso se han hecho las cosas bien y ha sido pues muy aceptado por el público también.
1: Perfecto, mi querido Víctor, quédate con nosotros, queremos seguir platicando acerca pues de lo que viene nuevo también, lo que ya tenemos para probar, horarios de atención, las sucursales que tienes abiertas, pero esto después del corte, no me creo, que ya estamos sobre el corte. Nosotros regresamos y esperemos a ver qué información especial o exclusiva le podemos sacar a nuestro amigo Víctor por acá, incluso a lo mejor y hasta, no sé, algún regalito, algo, porque ya hace hambre, porque la raza está está preguntando. Pues entonces vámonos al corte, mi gente. Quédate aquí con nosotros en @101.1. Hashtag te conecta. Vámonos.
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9: Una con un minuto, mi gente, ya son buenas tardes. Desde acá, desde @101.1, estás escuchando la Rocola al aire. Yo soy tu amigo El Roco. Y si nos habrás estado escuchando en bloques anteriores, el día de hoy tenemos invitados por acá en cabina que nos están platicando qué onda con el éxito rotundo de la salsa taquería o la salsa asador sonorense, como lo conocen también. Pues búscalos en redes sociales, están en Instagram, Facebook, también están en TikTok, chicos, ¿sí, no?
10: Sí, también.
9: También los puedes buscar por TikTok, ¿para qué? 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
9: Para todos los gustos. 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
9: Y eso es bien importante. La vez pasada que nos tocó visitarlos ahí en la sucursal de Camino del Seri, me di cuenta que realmente la carne asada, o sea, ya lo que tú te comes en un taco o en un burro, no es carne que tienen asada ya desde hace mucho tiempo. O sea, la van asando, la van picando constantemente, pues sí, claro, se va refiliando ahí.
11: Pues. Se cuida mucho en realidad ese proceso, que la carne en realidad sea recién asada, pues, ¿no? Es algo que, pues, desde siempre estuvo inculcado en la sangre de Víctor y siempre ha sido muy exigente con ese tema y lo hemos bajado muy bien con todos los compañeros ahí de trabajo.
9: Excelente, excelente. La invitación es para que te arranques de una vez. Di que escuchaste la radio, que escuchaste acá en la Rocola. Y a lo mejor, no sé, nuestro amigo Víctor ahí autoriza algo. No sé qué puede ser, mi querido Vic. Ahí que la raza se lleve a lo mejor un refresquillo, algo.
10: Sí, con gusto. El que diga que lo escuchó aquí en la radio, les damos 2 taquitos de los que más le gusten y un refresco.
9: Ándale, ahí está, mi gente. Tú que me estás escuchando, tú, compa Uber, Didi, o que andas en la calle por alguna razón. Y si ya comiste o no has comido, arráncate para la salsa del Camino del Seri, ¿no?
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9: 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Y va así, y va completamente gratis. Si no, lo va a pagar el Alan, ni modo.
11: Va por parte de la casa.
9: Inmediatamente, raza, ahí está, mira. Todo, pasto, corral y agua, para que tú el día de hoy, miércoles, disfrutes de un rico taco. Oye, mi querido Víctor, ¿y cómo fue la idea de elaborar el menú de la salsa? ¿Empezaste tú a probar? ¿Qué dijiste? Para empezar, la calidad de la carne, pues, que es buenísima. ¿Tienes alguna forma especial, algún tratamiento especial para la carne o qué show?
10: Pues, no podríamos decir aquí ahorita la fórmula porque hacemos
9: unas
11: mezclas de carne.
10: Hacemos una mezcla de 2 tipos de corte, ¿no?
9: Ok. Entonces
10: hacemos un porcentaje y le da muy buen sabor, que es lo que buscamos siempre, que no esté seca, que no tenga mucha grasa, que tenga buen color. Pues la gente le gusta, curiosamente la salsa le gusta que la carne no esté tan blanca.
9: Exacto, eso es importantísimo.
10: Ha sido prueba de error todos estos años, ¿no? De que al principio veníamos de ribeye y salía muy blanco y luego le cambiamos a otra cosa y cosas así.
9: Perfecto. Sí, y es lo que platicamos también nosotros cuando fuimos. Bueno, siempre que de entrada vamos a alguna taquería o algún negocio donde se venda, ya sea carne asada o carne a la plancha, en caso de que sean burros percherones, el color de la carne es clave. Ya si uno ve la carne muy blanca, uno llega hasta a pensar que es puerco y dice, no, estos güeyes me están vendiendo puerco. Pues. Sí. ¿Dónde el puerco es uno, no? Que anda tragando ahí también. Sí. Ahí es carne 100% de res y como dices tú, pues ya en cuidado que el color y el sabor
11: se
9: sea muy bueno.
11: Se mucho en eso, en el tema de los procesos, que se hagan de la manera correcta y poder cuidar la calidad del producto final, pues, ¿no? Y siempre se ha estado supervisando para que sea de esa manera el producto final, la carne asada. Que el taco salga bien jugoso, que tenga la temperatura correcta, que tenga la porción correcta, para que todos los clientes pues se puedan llevar una muy buena experiencia.
9: Y ahorita que también está muy de moda el taco bueno, que varias taquerías le ponen de repente sus nombres, ¿no? Cada quien va innovando de este punto. Pero acá en la salsa taquería está un platillo, un taco, que es sumamente pedido por la raza, que son las toreritas, ¿no?
10: Han sido un exitazo las toreritas.
9: Platícame, es que la neta, yo siempre que voy escuchando la radio o estoy viendo ahí las redes sociales o algo, que me gusta que me empiecen a endulzar ahí el oído por ese lado, pues que me van a ver, que me antojen, pues.
10: Sí, es que nosotros hicimos típico las toreritas en todas partes, ¿no? Que era la tortilla de harina y la laminita de carne asada y tan.
9: Ok.
10: Entonces, ¿qué hicimos? Pues vamos a hacer algo diferente, ¿no? Entonces empezamos a hacer pruebas, metimos la torerita mar y tierra que trae camarones, pero...
9: Fíjate.
10: Eran camarones salteados con mantequilla, ¿cómo se dice? Con ajo, perdón. Y empezamos a hacer por eso, y ¿qué tal si le metemos una costra de queso? Y ya empezamos a hacer las pruebas y era una explosión de sabor. Oye, ¿qué tal si le ponemos poquito de frijoles meneados?
9: Claro.
10: Y, pues está raro el camarón con frijoles, dices, ni que anduviéramos allá en Ensenada, que se comen allá las langostas con frijoles, ¿no? Pero la explosión de sabores quedó perfecta, ¿no? Lo hicimos un aderezo de sriracha, entonces quedó fabuloso ahí.
9: Y es que la forma también que tienes tú, la posibilidad de controlar el picor ahí con las salsitas, pues también tiene su encanto ahí, ¿no? O sea, si te gusta el picante, pues échale, ¿de cuál salsita sería bueno echarle? Porque he visto también que tienen una macha ahí, ¿no?
11: En la barra fría viene, tenemos la opción de una salsa macha, pero viene acompañada con una salsa martajada que es de habanero. Una salsa martajada que va acompañada, lo damos con un ramekin chico. Porque está bien brava, está muy, claro, muy sabrosa, la verdad, está brava, pues, ¿no? Sí. Y la gente le ha gustado mucho la fusión de sabores de tanto el taco de la torerita con la salsa, la verdad que, como dicen muchos, no ocupa echarle nada.
9: Sí, sí, la neta sí.
12: No, puro limón, nada. Algunos dicen.
11: Ah, sí, sí.
12: Y ya.
11: Para adentro.
9: Ya se está empezando a reportar la raza por acá en el WhatsApp de arroba 101.1. Mira, fíjate, o sea, la raza se pone el guarache antes de espinarse, pues dice, no, yo quiero la promoción esa que están diciendo, apunte mi número, mi nombre y teléfono. Qué bueno que lo mandas, mi querida Yasmín. El Pablo Emilio también está mandando unos mensajes por acá, pero la idea es que vayas a la salsa, pues, sí, ¿no? Claro, que vayas, correcto, y te reportes inmediatamente, bueno, reclames. Correcto. 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Ya se están reportando más raza por acá, José Antonio, un saludo para ti, hermano. Pues ya lo escuchaste muy bien, hermano. Ya eres propietario, tú ya tienes derecho a reclamar esta promoción ahí en la salsa taquería del Camino del Serie.
13: ¿Es llevar o comer ahí?
12: Es comer ahí.
9: Es para comer ahí.
11: Sí, es para que lleguen y se saquen la espinita y de ir si a conocernos.
12: Y si nos pueden poner su reseña en Google, nos ayudaría.
9: Ah, oh, eso es bien importante, claro, también, ¿no? Sí. Que pongan nos tu reseña.
11: Un poquito más de la experiencia que de lo que fueron a probar. Pues,
12: ¿no? Y sí, tanto bueno, sí, como malo, porque aquí, ajá, también nos gusta que nos digan las cosas que podemos mejorar.
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11: 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Se pone muy interesante, la verdad, ahí con la gente.
9: Sí, porque lo agarran de reto personal algunos,
11: claro,
9: ¿no?
11: Claro, ¿no?
9: Sí.
11: Te sorprendería, la verdad.
9: Sí. Y ya no hay nada de que te empiecen a voltear raro, así de que, no, este vato ya lleva 7 tacos, güey, bájale un poquito. No, ahí está, sí, adelante. 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
9: 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Y aparte, pues que ahí no tienes pierde. 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
9: Claro.
11: Aquí
13: hasta
11: en la salsa,
13: Alfredo está nuevecito ya.
11: Hasta Alfredo.
9: Y es que, para la raza que nos está escuchando, Alfredo es uno de los gerentes,
11: es,
9: ¿no?
11: Es el gerente ahí de Camino del Serie, él tiene mucho tiempo, sí, con nosotros, la verdad que es alguien que
13: muy apreciado,
11: está desde, sí, los cimientos ahí y tiene mucha presencia, la verdad que es un muy buen colaborador que nos apoya muchísimo, la verdad que todos aquí, todos le tenemos mucho aprecio.
9: Y eso es bien importante, la neta, que la raza, que los colaboradores, que estamos hablando que son los meseros, cocineros, todos se ponen bien machín la camiseta, pues, desde que llegas tú, si andas así como que medio perdidón, no sabes dónde sentarte, ellos inmediatamente te dirigen a una mesa donde tú puedas estar tranquilo, estés a gusto, inmediatamente te preguntan qué es lo que quieres tomar, te traen el menú, si también andas perdido también con el menú, inmediatamente vienen las sugerencias, ¿no? Hermano, mira, yo he probado este taco, le pones esto y cállate los ojos. O sea, la raza se pone bien machín las pilas, pues.
11: Sí, claro.
12: Sí.
9: Oye, mi querido Vic, ¿y qué onda? Pues ahora sí, hermano, son las 1:14 antes de irnos al corte, y pues ahora sí que despedirlos y darles las gracias por acompañarnos este día. Ya me dijeron, es que el Víctor trae una información ahí que la neta no anda queriendo soltar, no anda queriendo decírsela a cualquiera, porque la neta es una bomba, pues es una excelente noticia para toda la raza que vive al norte. Pues.
12: Traemos un proyectito ahí por el Morelos, próxima apertura. Es un concepto, la salsa, pero se va a enfocar un poquito más en tacos de carne de premium, corte, ¿no? Vamos a dejar sirloin, ribeye y filete cabrería, esos tres nomás. Y es un menú un poco más corto, pero es como carne premium.
9: Okay.
12: Entonces es para el sector norte alto, para los que nos visitan allá desde Santa Bárbara, Monte Rosa, La Paloma, La Petit, o sea, va a estar padre el proyecto.
9: Para la raza que quiera vivir una experiencia diferente, pero no obviamente no tan lejana de las demás sucursales, porque estamos hablando que en las demás sucursales se vende la calidad de una excelente carne. Claro, ¿no?
12: Va a ser la misma carne, barra de salsa, los mismos frijoles charros de entrada, lo mismo todo, solamente vamos a cortar un poquito el menú para que sea un poquito, pues también más fácil de operar.
9: Sí, sí, sí, si tienes curiosidad a lo mejor de decir, ¿sabes qué? Es que ahorita yo tengo muchas ganas de echarme un taco, pero acá, exoticón, con otro sabor, con unas cosas, o sea, algo nuevo. Pues inmediatamente iba a estar la salsa, que ahora sí se va a llamar la salsa
12: Asador Premium.
9: Asador Premium. Así sí, como se escucha el nombre, pues aguas, échate sí, ese trompo
11: poquito,
9: a la uña.
11: Un poquito más de variedad, pues, ¿no? O sea, sí, que a final de cuentas, pues que también conozcan las ganas, el talento, la inquietud de Víctor, todo lo que viene y decir, ¿sabes qué? Pues te puedes comer un taco. Todo el auge de la salsa siempre ha sido el que te puedas comer un taco con sabor a carreta en unas instalaciones muy bonitas.
9: Claro, claro.
11: Entonces, ahora podemos ofrecer también, más adelante, en lo que viene, vamos a poder ofrecer también un taco de muy buena calidad en muy buenas instalaciones, que también lo sabemos hacer. Entonces,
9: y a lo mejor, hasta más adelante, bueno, no sé si esté dentro del proyecto, pero a lo mejor a veces tu musiquita en vivo o algo así podemos encontrar ahí.
12: Posiblemente, iremos claro, viendo ahí dependiendo del público.
9: Porque tenemos grupo, ¿qué la chica? De una vez, saque el contrato. Oye, chicos, no, pues muchas gracias por acompañarnos el día de hoy. 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
11: Para que nos conozcan.
9: O para, sí, si tú quieres ir a conocer, simplemente traes un poquito de hambre, traes hambre y dices, bueno, pues de una vez aprovecho, aquí ando cerca, le caigo, reclamo la promoción. Yo los escuché ahí en la radio y ellos ya van a estar bien informados para que tú llegues, te sientes tranquilamente, te sirvan tus taquitos, les eches ahí, agarres frijolitos charros, agarres unas 3-4 papitas cambray o las que tú quieras, tus chiles tatemados. Que es lo que le insisto yo, no sé por qué, el Faba, le digo, Faba, ¿qué quieres que te traiga la barra de ensalada? Le digo, tráeme puro chile, me dice, es que es lo que le gusta a este vato. <güey. risa> Tú puedes agarrar lo que tú quieras ahí de la salsa, de la barra de ensaladas y aderezos, y pues tienes hasta las 4 de la tarde para aprovechar esta promoción, pero los encuentras abiertos todos los días, incluso hasta días festivos, ¿no?
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9: Exitazo, morros, la neta. Esperemos que sigan trabajando con nosotros durante mucho tiempo, pero que la salsa pues se quede con los hermosillenses por muchísimo tiempo más. Esperemos también, a lo mejor, aperturas en otros estados o en otras ciudades del estado.
12: Sí, se ha estado analizando, claro.
9: También, claro, sí, sí, sí. Por lo pronto, pues esperemos la apertura de esta nueva salsa ya por el Boulevard Morelos, que se está cocinando muy bien, viene muy bien el proyecto. Entonces, pues esperemos ser los primeritos que vayamos a probar pues la carne premium que posté por allá.
12: Así es.
9: Chicos, muchas gracias.
12: No, gracias a ti, encantado.
9: Mi querida Raque, vámonos a la siguiente pausa y regresamos acá a La Rocola al Aire a través de @101.1, hashtag Te Conecta.
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7: En arroba FM es la 1:33.
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4: En arroba FM es la 1:47.

0: En arroba FM son las 2. Con un minuto.
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0: Escuchaste a Ravin Lané con Handle. Las 2 de la tarde con 8 minutos en este miércoles 12 de agosto. Me da muchísimo gusto poderles dar la bienvenida al Time Out que está iniciando en este momento, de aquí hasta las 5 de la tarde, con buena música, buena información, pero sobre todo con buena vibra. Así que la invitación es para que se queden con nosotros a través del 101.1 de Arroba FM y que se comuniquen al 6621-438203, que es nuestro WhatsApp, a donde pueden enviar ustedes las peticiones, las dedicatorias, los saludos, las felicitaciones, si alguien está cumpliendo años, si está celebrando algo, si está, no sé, quizás festejando que lo ascendieron en el trabajo, que está celebrando que ya pagó la factura de la luz porque ya le vino el recibo y tuvo para pagar el recibo completo y todas esas cosas. Entonces, siéntanse ustedes libres en mandar mensajito al 6621-438203 a nuestro WhatsApp y si ya están sentaditos en la mesa y están degustando los sagrados alimentos del día de hoy, tómenle una fotito a su plato rico y delicioso para que nos presuman qué es lo que están comiendo en este momento. Y si no, yo en el próximo bloque te tendré la receta del día de hoy para que puedas preparar rica comida en un ratitito. Y sobre todo que tu familia esté más que conforme con la receta del día de hoy y que sus pancitas digan, ¡ay, qué rico te salió la comida! Entonces, la invitación es esta, quédense con nosotros, 101.1, esto es Time Out de Arroba FM. Viene Keisha. La canción se llama TikTok, espero que haya pagado derechos la Keisha porque el TikTok ya estaba. Ajá, 1, 2, 3, va.
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5: En Arroba FM son las 2:18.

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1: Las 2 de la tarde con 23 minutos en este miércoles 12 de agosto. Ya es hora de comer algo rico y delicioso. Y porque tenemos 36 grados en la ciudad de Hermosillo, con sensación térmica de 40 grados centígrados. ¿Y qué dicen las leyes de Sonora al respecto? Que cuando se siente el calor abrasador del verano, las mamás sonorenses hacemos ¿qué cosa para comer? Caldo, por supuesto, adivinaste, tú muy bien, caldo, vamos a hacer albóndigas, ay, qué rico, albóndigas de res. Hace ratito, no sé si pusieron atención, pero en cierto supermercado que se anuncia aquí en Arroba, está en oferta la carne molida, queridos, yo que ustedes miren, salgo corriendo a comprar, porque está en oferta la carne molida. Y bueno, ¿qué vamos a necesitar para hacer albóndigas ricas y deliciosas? Oigan, yo sé hacer albóndigas. Es uno de mis platillos que mira, con la mano izquierda y bueno, con las dos porque hay que hacer las bolitas. Pero, de verdad, sabe muy rico y siempre es reconfortante comer un rico plato de albóndigas en caldo. Porque también sé hacer las albóndigas en chipotle, que son sequitas y van acompañadas de arroz blanco. Bueno, estas van a ser albóndigas de res en caldo sonorense. Mi abuela paterna hacía unas albóndigas de camarón deliciosas, sobre todo las hacía en tiempo de cuaresma. ¡Ah! Riquísimo, riquísimo. Bueno, albóndigas de res. ¿Qué es lo que necesitas? Obviamente, carne molida, claro. ¿Medio kilo está bien? Podría ser carne molida de res, o si te quieres ver muy gourmet, puedes la mitad de carne de res, la mitad que sea de carne de puerco, molida por supuesto. Vas a tener carne molida, vas a tener arroz, así como decía Mauricio García, arroz. Vas a tener arroz, una media tacita, ya lavado, por favor, ya que le quite cualquier cosito, cualquier, ¿cómo se llama? El almidón que trae, bien lavadito, unas 4 o 5 veces de lavado, que salga el agua, mira, clarita, clarita, clarita. Vas a tener un huevo crudo, obvio. Vas a tener cilantro fresco picadito, bien finito, o puede ser hierbabuena fresca. Las dos trabajan. Si tienes de los dos, ¡ay, qué afortunado! A mí nunca se me ha dado la hierbabuena. Y el cilantro, pues lo compro en el súper. Entonces, cilantro picadito o puede ser hierbabuena picadita. Vas a tener también para el caldillo tomates rojos, tomate que esté madurito, media cebolla, ajo, suficiente, dos clavitos de ajo. Puedes tener un puré de tomate y si quieres, alisa también el chiltepín para la hora de la comida, ¿ok? Bueno, verduras, papa y zanahoria, al gusto. Yo te diría que una papa y dos zanahorias bien lavadas, bien peladitas y cortaditas en cubitos pequeños para que se alcance a cocinar todo al mismo tiempo. Ok, entonces vas a poner la carne molida, la vas a revolver con... Aquí hay una discrepancia. Hay gente que le pone el arroz ya a la carne y que se cocine todo. Yo en lo personal pongo el arroz en el caldo para que reviente en el caldito y que al momento de que te sirvas, pues le vas a dar arroz y todo muy bien. Ok, yo no le pongo el arroz en la carne. Entonces yo hago la carne molida, la revuelvo con sal, pimienta, ajo picadito y le pongo un toquecito de comino. Comino también, y ahí es donde le pongo el cilantro. Todo revuelto y el huevo para que amarre, ¿no? Para que no se deshaga la bolita. Todo revuelto, todo revuelto, todo revuelto con una cuchara. Si lo prefieres, yo prefiero usar mis manitas. Manita, manita, bien limpias, cero anillos para evitar cualquier situación. Y vas a hacer bolitas, vas a hacer las bolitas. En lo que se está haciendo, en lo que estás haciendo las bolitas, ya pusiste una olla de agua o con agua, la pusiste a hervir. Ya que está hirviendo esa agua, bueno, se puso a hervir. Mientras tanto, vas a licuar los tomates, vas a licuar la cebolla, vas a licuar los dos clavitos de ajo y eso lo vas a tener en la licuadora. Ya está hirviendo el agua, vas a echar esta preparación de los tomates y la cebolla y todo lo demás y vas a esperar a que hierva de nueva cuenta. Vas a poner las bolitas una por una, Mi nana decía que donde veías que estaba hirviendo el agua, el borbotón del agua, ahí echarás la bolita. Entonces, para eso ya le pusiste todas las bolitas, vas a echarle la tacita, la media taza de arroz, vas a revolver todo y vas a poner las verduras para que se cocine todo al mismo tiempo. Obviamente vas a rectificar el sazón, vas a checar que esté bien de sal y vas a esperar a que se terminen de cocer. Las bolitas de carne alrededor, dependiendo del tamaño de las bolitas, obviamente, porque hay unas que son muy pequeñitas, tipo el tamaño de una canica, o hay gente que prefiere que sean las bolas un poquito más grandes, como una pelota de ping pong, por ejemplo, o una pelota de golf. Hay gustos distintos, cada quien le gusta como quiere. Entonces, obviamente, mientras más grande la bolita de carne, más tiempo se va a tardar en cocer. Sin albur, ya las oí, ya los vi que se están volteando a ver entre ustedes. Ok, van a dejar que hierva todo y van a rectificar el sazón. Si todo está rico y delicioso y que está perfecto de salecita y todo lo demás, listo. Vas a calentar tortillas de maíz. Vas a tener quizás unos frijolitos ya listos por acá por un lado o un guacamole. Yo lo sirvo en lo particular, pongo al centro un guacamole y las tortillitas de maíz que están calientitas, pueden ser recién traídas de la tortillería o que ya tengas en el refri y las vas a calentar, las dejas en la tortillera ya calentitas y te vas a hacer un taquito de guacamole y te vas a echar una cucharada de albóndigas. ¿Qué huele? ¿Cuál calor? Mira, ni me diga nada de calor, ¿eh? Porque, para empezar, no te estás comiendo el caldo sentado en la banqueta. Para nada. Bendito Dios, tenemos abanico, aire cooler, aerocooler, aire acondicionado, no sé, abres el refrigerador, metes la cabeza, lo que sea. Pero en el calor no te vas a estar comiendo el caldo. Así que ahí está la receta de las albóndigas de res en caldo. Por supuesto, como buena madre sonorense, hacemos caldo cuando hace calor. No importa. Tenemos más música para todos ustedes. Se tardó un poco más, ¿verdad? Pero de verdad, no está tan tardado. En cuestión de menos de la hora ya tienes lista la comida. De verdad, en cuestión de 40 minutos ya tienes lista las albóndigas. Y si las preparas desde un día antes, al día siguiente que ya está el recalentado, uy, saben más buenas porque está así como que concentradito el caldo. Bien rico. Ok, tenemos a Morgan Wallen. Eso se llama Being My Now. Lo escuchas aquí mismo en el Time Out de Arroba FM.

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8: En Arroba FM son las 2 con 36 minutos.
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3: la presidenta Claudia Sheinbaum anunció más becas para atletas mexicanos en 2027. Vinculan a proceso a Ángel Aguirre por el caso Ayotzinapa. La UNAM pide revisar el contrato del examen de admisión en línea. Esto y más en las noticias de hoy.
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3: Bienvenidos al resumen de noticias de Radio Resultados en este miércoles 12 de agosto. Ya estamos listos con la información. Alo Reyes y Alejandro Osorio. No se desconecte. Iniciamos.
2: Conferencia de prensa, Claudia Sheinbaum Pardo.
4: Durante la mañanera del pueblo, la presidenta Claudia Sheinbaum anunció que, a partir de enero de 2027, aumentarán las becas para atletas mexicanos. La mandataria señaló que el incremento aplicará para todos los beneficiarios como parte del respaldo del gobierno federal al deporte nacional y al desarrollo de quienes representan al país en competencias.
5: Ya para el siguiente año van a aumentar las becas de todos. Sí. A partir de enero. No le va a faltar nada con nada. Ojalá pudiéramos darle 5 veces el presupuesto que tiene ahora. Rommel me lo dice cada tercer día. Pero en la medida de lo posible vamos a aumentar el presupuesto. Y la verdad que es colectivo, porque no solo es un asunto de recurso económico, sino a qué lo destina. ¿Qué es lo que te permite tener medallas, pero también impulsar a otros jóvenes que están iniciando a ser parte del gran equipo deportivo de México? Vamos a verlo, por lo menos un 10% van a tener de aumento.
4: Este miércoles, atletas y entrenadores medallistas de los Juegos Centroamericanos y del Caribe 2026 fueron reconocidos por su desempeño. El titular de la CONADE, Rommel Pacheco, informó que esta fue la edición más exitosa para México, al lograr 407 medallas, un resultado histórico para el deporte nacional.
6: La delegación mexicana regresó de los Juegos Centroamericanos y del Caribe con 407 medallas, 167 de oro, 125 de plata y 115 de bronce. México es tricampeón centroamericano y además esta fue la mejor participación de nuestro país en toda la historia de los Juegos, tanto en medallas de oro como en número total. Superamos por 22 medallas de oro el récord anterior y por 23 medallas la mejor marca histórica total.
4: Rommel Pacheco informó que, por primera vez, el gobierno entregó bonificaciones por cada medalla obtenida en competencia. Los atletas recibieron 50 mil pesos por oro, 35 mil por plata y 15 mil por bronce. El apoyo reconoce directamente el esfuerzo y los resultados de los deportistas mexicanos.
6: Los montos van 50 la de oro, 35 la de plata y 15 la de bronce. Por equipos y por en conjunto varía un poco. Lo mismo para los entrenadores. Ahora lo que se va a hacer es que se va a premiar todas. Por ejemplo, tenemos a una deportista de natación que solamente ella ganó 11 medallas. Las 11 se le van a pagar y de acuerdo al resultado en el que obtuvieron es la beca en el que pueden estar. Y la beca se toma en consideración sí Juegos Centroamericanos, pero también otros eventos internacionales. La beca más alta que tenemos en CONADE es de 55 mil pesos mensuales, que no está nada mal, más los estímulos económicos, más si alguno de ellos llega a ganar el premio nacional, el bono del premio nacional son casi 800 mil pesos.
4: La mandataria mexicana anunció el envío de ayuda humanitaria a Colombia luego del terremoto registrado el lunes 10 de agosto. A solicitud del gobierno colombiano, aeronaves de la Fuerza Aérea Mexicana trasladarán despensas y apoyo básico para la población afectada.
5: Ayer a través de la Secretaría de Relaciones Exteriores, nos pidieron algunos temas específicos por parte del gobierno de Colombia. A las 7:11 y 7:40 horas de este miércoles, o sea, ya despegaron, 2 aeronaves de la Fuerza Aérea Mexicana del AIFA rumbo a Pereira, Colombia, con 854 despensas que representan 19.5

0: toneladas de ayuda humanitaria y van también obviamente elementos del ejército mexicano para apoyar en todas las labores. 12, 13 y 14 de agosto se enviarán 2.562 despensas que representan 58.5 toneladas de ayuda humanitaria. Se envía agua, se envían también medicamentos. Entonces, salieron ya temprano y vamos a estar en contacto con, a través de las cancillerías, para todo el apoyo que requiera Colombia.
1: Nacional. Un juez federal vinculó a proceso al exgobernador de Guerrero, Ángel Aguirre Rivero, por el delito de desaparición forzada relacionado con el caso de los 43 normalistas de Ayotzinapa. La Fiscalía General de la República señaló que existen elementos para presumir su responsabilidad en el presunto ocultamiento y destrucción de evidencias sobre lo ocurrido el 26 de septiembre de 2014 en Iguala. Durante una audiencia de más de 15 horas, la defensa presentó más de 30 pruebas. Sin embargo, el juez determinó que no fueron suficientes para desacreditar la acusación. Aguirre va a permanecer preso en el penal del Altiplano mientras se desarrolla la investigación complementaria, que tendrá un plazo de 120 días. El Gabinete de Seguridad del Gobierno mexicano informó que no cuenta con información ni pruebas propias sobre el presunto involucramiento de Raúl Guillermo Rodríguez Castro, nieto del expresidente cubano Raúl Castro, con grupos delictivos dedicados a la trata de personas en Quintana Roo. La aclaración se dio tras un reportaje publicado por The New York Times sobre una red criminal identificada como la mafia cubana de Quintana Roo. Autoridades señalaron que tampoco tienen datos sobre presuntos vínculos entre organizaciones criminales y funcionarios extranjeros o sus familiares. El gobierno de México reiteró su compromiso con la cooperación internacional para combatir la delincuencia organizada y el tráfico de personas. La UNAM solicitó formalmente a la Auditoría Superior de la Federación una revisión integral al contrato con la empresa Territorium Life, encargada del proceso del examen de admisión en línea para licenciatura 2026-2027. La petición fue entregada el 4 de agosto por el rector Lomelí, quien pidió verificar si hubo congruencia entre el contrato y el servicio prestado, además de revisar la correcta aplicación de la normatividad. La universidad busca deslindar responsabilidades en caso de que existan e identificar áreas de mejora en la planeación, adjudicación y ejecución del proceso. Esto ocurre tras detectarse puntajes atípicos en carreras de alta demanda. Además, la Contraloría Interna de la UNAM realizará otra auditoría y se buscará una revisión tecnológica externa para detectar posibles fallas. Ciudad de México.
2: Autoridades capitalinas confirmaron que el derrumbe registrado ayer en un inmueble de la colonia Escandón, alcaldía Miguel Hidalgo, se debió a un error durante trabajos de demolición realizados por la empresa Raíces Houston. De acuerdo con la Secretaría de Gestión Integral de Riesgos y Protección Civil, el incidente ocurrió en la mañana en el predio ubicado en Minería 145, esquina con viaducto Miguel Alemán, cuando un árbol fue derribado y cayó sobre la estructura, provocando el colapso de material hacia los carriles laterales. Un motociclista de 24 años resultó policontundido y fue atendido en el lugar, sin requerir traslado hospitalario. Además, un vehículo particular sufrió daños, aunque su conductor no presentó lesiones. La Fiscalía Capitalina y el Instituto de Verificación Administrativa ya investigan posibles responsabilidades y protocolos incumplidos. Elementos de la Secretaría de Seguridad Ciudadana detuvieron este miércoles a 4 personas presuntamente relacionadas con el robo a una tienda en la alcaldía Tlalpan, en la Ciudad de México. De acuerdo con los primeros reportes, la captura se realizó en inmediaciones de la unidad habitacional John F. Kennedy en Venustiano Carranza, luego de un seguimiento mediante cámaras del C5 y un operativo policial en la zona. Durante la intervención, las autoridades aseguraron 2 vehículos, entre ellos un automóvil rojo que presuntamente transportaba mercancía robada. Los detenidos fueron trasladados ante el Ministerio Público en Tlalpan, donde se definirá su situación jurídica.
1: Estados.
3: En el Estado de México, colectivos de búsqueda alertaron sobre el presunto uso de canales de agua a cielo abierto como fosas clandestinas por grupos delincuenciales. Madres buscadoras recorren entre basura, lodo y aguas residuales especial riesgo en municipios del Valle de México como Nextlalpan, Zumpango, Tecámac, Tultepec y Ecatepec. El colectivo feminista ECAT denunció que estos puntos ya son conocidos como canales de la muerte. De acuerdo con registros, en lo que va de este 2026, se han localizado al menos 7 cuerpos y diversos restos humanos. Entre las familias que mantienen la búsqueda están las de José Iván López Ornelas, desaparecido en Tecámac, y José Ricardo Núñez, desaparecido en Tultepec. grupos armados provocaron una nueva jornada de violencia en carreteras de Veracruz. En el norte del estado, dos transportistas fueron interceptados sobre la carretera Tuxpan-Tamiahua, cerca de la comunidad de Sabanillas. De acuerdo con reportes, hombres armados los obligaron a bajar de sus camiones de volteo y después prendieron fuego a las unidades. Horas más tarde, en el sur de la entidad, un trailero identificado como Eduardo Rodríguez, de 26 años, fue atacado a balazos. Aunque logró avanzar hasta la zona de Nuevo Teapa, Cozoleacaque, para pedir ayuda, murió por la gravedad de sus heridas. Autoridades federales, estatales y municipales reforzaron la vigilancia e iniciaron las investigaciones. Hasta el momento no hay detenidos. Mariana Rodríguez Cantú, titular de Amara Nuevo León y esposa del gobernador Samuel García, denunció que su cuenta oficial de Facebook fue suspendida y posteriormente eliminada. A través de Instagram señaló que la medida habría sido resultado de denuncias masivas impulsadas por adversarios políticos, principalmente en publicaciones donde aparecen sus hijas bajo señalamientos relacionados con explotación infantil. Rodríguez rechazó usar la imagen de sus hijas con fines comerciales y aseguró que, por el contrario, ha reducido su exposición en redes sociales. La también ex candidata a la alcaldía de Monterrey informó que mantiene comunicación con Meta para intentar recuperar la página. En caso de no lograrlo, adelantó que abrirá una nueva cuenta y sostuvo: "A mí no me van a callar".
4: Economía.
2: De acuerdo con el Grupo Consultor de Mercados Agrícolas, las exportaciones del aguacate mexicano sumaron 1.690 millones de dólares durante el primer semestre de 2026, lo que representa una caída cercana al 25% frente al mismo periodo del año pasado. El retroceso se suma a la suspensión temporal de exportaciones hacia Estados Unidos y a un menor dinamismo de la demanda externa. Ante este escenario, el gobierno federal anunció la instalación de 46 bases de operación en Michoacán para proteger la producción, inspección y traslado del aguacate. La Guardia Nacional desplegará 228 elementos y 48 vehículos en rutas clave. En general, el superávit agroalimentario de México cayó 12.1% durante la primera mitad del año.
4: Clima.
3: El Servicio Meteorológico Nacional alertó que este miércoles 12 de agosto va a continuar la probabilidad de lluvias en gran parte de México, esto por la interacción del monzón mexicano con otros sistemas atmosféricos. Se esperan chubascos, lluvias fuertes a muy fuertes, descargas eléctricas y posible caída de granizo, principalmente en zonas del occidente y centro del país. Además, la onda tropical número 26 avanzará sobre la península de Yucatán y el sureste mexicano, aumentando el potencial de precipitaciones. Las lluvias más intensas se prevén en Veracruz, Oaxaca, Chiapas, Tabasco y Campeche. También habrá lluvias fuertes en Chihuahua, Durango, Sinaloa, Jalisco, Colima, Michoacán, Yucatán y Quintana Roo.
4: Internacional.
2: Colombia declaró 3 días de luto nacional por las víctimas del sismo de magnitud 7.4 registrado el 10 de agosto, uno de los más fuertes que ha enfrentado el país en este siglo. El gobierno ordenó izar la bandera a media asta en edificios públicos y sedes diplomáticas, mientras continúa el balance de daños. La cifra oficial habla de al menos 200 personas fallecidas. Las zonas más afectadas se ubican en Chocó, Valle del Cauca, Risaralda y Caldas. Equipos de rescate siguen buscando sobrevivientes entre los escombros, mientras llega ayuda humanitaria nacional e internacional para atender a las familias damnificadas. La tensión continúa en Cisjordania reocupada, donde tropas israelíes y colonos mantienen operativos contra población palestina. De acuerdo con la agencia WAFA, el alcalde de la ciudad vieja de Hebrón y 3 trabajadores municipales fueron detenidos por el ejército israelí mientras supervisaban proyectos de rehabilitación en el barrio de Jaber. Horas después fueron liberados. También se reportaron incursiones militares en Baca al-Sharqiya, arrestos en Wadi al-Rakhim y la instalación de una tienda de campaña por colonos en terrenos de residentes. En Kusra, una familia denunció permanecer atrapada en su vivienda, sin agua ni electricidad. En paralelo, Cuba acusó que la ofensiva israelí en Gaza continúa impune, mientras Reino Unido pidió frenar la violencia de colonos y exigió a Hamas deponer las armas. Además, se informó que Líbano abolió la pena de muerte.
4: Deportes.
3: Varios clubes mexicanos quedaron eliminados en la tercera jornada de la Leagues Cup 2026 en un torneo que no ha sido fácil para la Liga MX por los constantes viajes a Estados Unidos y la adaptación a canchas de pasto sintético. Hasta este miércoles quedaron fuera Chivas, Pumas, Pachuca, Atlas, Santos, Necaxa, Atlético de San Luis, El Querétaro, Puebla, Tijuana, Tigres y Atlante, pero 6 equipos mexicanos continúan con vida: América, Cruz Azul, León, Juárez, Toluca
1: y Monterrey. La actividad continúa con duelos este miércoles con Orlando City contra el Atlético San Luis, Inter de Miami contra el León, Monterrey contra Nashville, Toluca contra FC Dallas, San Diego contra Puebla y Seattle contra Chivas.
2: Y así cerramos el resumen de noticias de Radio Resultados de este miércoles. Llevamos para ustedes la información a los Reyes y Alejandro Osorio. Hoy saludamos en Jalisco a DECA 1250 AM y en Guadalajara a @FM88.7. Síganos en redes sociales. En todas nos encuentran como @RadioResultados.
5: En @FM son las 3 con un minuto.
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Escuchaste Drive Safe y esa es una recomendación que les hacemos a todas las personas que ahorita van en sus autos, de que manejen seguros, que procuren tener cualquier distracción lejos de ustedes, ojos frente al camino y las manos en el volante. Yo lo sé, que es muy tentador escuchar alguna sonidito de tu celular, alguna notificación y que dices tú, ay, ni puedo hacer las dos cosas, soy muy hábil, tengo buenos reflejos. Ajá, lo confío, puede que así seas, pero recuerda que los accidentes suceden en un segundo y no queremos lamentar situaciones, no queremos que estés involucrado en una situación de riesgo, sobre todo, más si vienes con tu familia, más si vienes con compañeros de trabajo. Entonces, ten mucho cuidado a la hora de que vas manejando y evita cualquier distractor que tengas. Ya, bueno, lo sabes, tenemos el teléfono 6621-438203, es nuestro WhatsApp. Tú puedes enviar ahí tus mensajitos, la felicitación si quieres, la petición, dime qué rolita quieres escuchar para amenizar tu tarde y, bueno, de parte de quién la mandamos también, le podemos dedicar la canción. Así que tú dices, 6621-438203, si quieres escuchar alguna rola en específico, mándame un mensajito y aquí te hacemos llegar la cancioncita, incluso hasta del baúl del vinilo, en caso de que sea posible. Mientras tú te decides por qué canción me vas a solicitar, acá te presentamos a Tame Impala junto con Ginny. Eso se llama Dracula, como dicen ellos, Dracula. Las 3 de la tarde con 10 minutos en este miércoles 12 de agosto.

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7: En Arroba FM son las 3 con 18 minutos.
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0: ¿Recuerdas esa canción que te trae mil historias? Vamos a buscarla juntos en el baúl del vinilo. The Time Out. 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
1: 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El baúl del vinilo se abre para dar paso a una rola de 1988 que de entrada debo decirlo que me la solicitaron al WhatsApp 6621-438203. Fue Rogelio quien me dijo, ¿sabes qué? Quiero escuchar tal rola porque es una de mis favoritas. Perfectamente, entonces nos abocamos a buscar la rolita y acá la tenemos. Venía incluida en el álbum New Jersey, fue el primer sencillo del cuarto álbum, by the way, en el 88 y fue un éxito absoluto y total en las listas de popularidad porque llegó al número uno del Billboard Hot 100 y esto hizo que se convirtiera en el tercer sencillo de la banda en que llegara a la cima en esta lista. Obviamente, pues es enérgica, tiene un buen riff, tiene un buen coro, quizás no lo entiendes del todo, pero tú haces como que le cantas la rolita. La canción surgió de una manera sumamente casual. Dice Jon Bon Jovi y Richie Sambora que estaban buscando un concepto pues, que combinara con el amor con la idea de una adicción intensa. Entonces, la premisa de la rola era que el amor de alguien es así como que algo muy fuerte, como una droga muy fuerte y que fuera peligrosa, ¿no? Por aquello de tóxico, que resulta ser la cura perfecta para el malestar de estar enamorado. Y de ahí fue como salió la rolita Bad Medicine. Esta es la rola que te vamos a presentar el día de hoy en el baúl del vinilo, justo y expresamente para Rogelio. Acá tenemos a Bon Jovi. Disfrútala mucho. 3 de la tarde con 23.

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5: En @FM son las 3:33.

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3: En Arroba FM son las 3:47.
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Bailando, escuchaste, y son las 3 de la tarde con 51 minutos. Les cuento, la brisa marina está ya avanzando hacia las inmediaciones de Hermosillo y ha desarrollado núcleos de tormenta aislados a su paso sobre la costa. Sobre los cerros al norte del Bachoco, la convección comienza también a reaccionar. Esto genera nubosidad que probablemente evolucione hacia alguna tormenta aislada. Respecto a la proyección que había más temprano de lluvia, se observa un ligero adelanto.

en la evolución del escenario. Por lo tanto, ya se incrementó el potencial de tormentas aisladas sobre Hermosillo. Esta condición se mantendrá vigente hasta el atardecer. Aunque los núcleos de tormentas sean aislados, puede generar lluvias intensas, actividad eléctrica y vientos fuertes de corta duración. Les cuento que en la costa Hermosillo está a 15, 30 kilómetros del suroeste, al poniente de la ciudad y avanza hacia acá. En el área rural del poniente la temperatura cayó casi 10 grados, ¡guau! En menos de una hora y ya llovió con fuerza, con desplomes de hasta 14 grados bajo los núcleos. O sea, donde está lloviendo se siente menos 14 grados de lo que tenían originalmente. Para la ciudad, en la próxima hora o hora y media, primero de entrada el golpe de viento, no sé si ustedes tienen oportunidad de salir tantito para que sientan el vientecito, ya está corriendo aire, 35 a 50 kilómetros por hora, esto será entrando por el suroeste y con algo de polvito al inicio. Lluvia de moderada a fuerte por sectores entre las 4, o sea, un ratito más, entre las 4 y 5 y media, con quizás alguna actividad eléctrica. En parte de la ciudad puede caer poco y será dispareja. Bajo los núcleos más intensos no se descartan rachas de 60 a 80 kilómetros por hora. La temperatura bajará de golpe de 8 a 12 grados con la entrada. O sea, si hace ratito les decía que estamos a 37 grados, bajaría alrededor de 8 grados. Vamos a andar alrededor de los 30, 29 grados más adelante. Y ahorita en la costa de Hermosillo se está registrando una fuerte lluvia con viento intenso, así que tomen sus precauciones. Si van a viajar para aquel lado, tomen sus precauciones. Hacia el lado de la costa de Hermosillo está lloviendo bastante sobre la carretera y hay viento fuerte, así que tomen sus precauciones, por favor. Ya saben, viene el viento para acá y probablemente tengamos lluvia. Como les he dicho en anteriores intervenciones, como puede llover hacia el sur, puede llover hacia el poniente, puede llover hacia el norte, la ciudad ya es grande, entonces tomen sus precauciones, guarden el bote de la basura, que no se les vaya a volar. Si tienen algo en el tendedero, pues quítenlo, porque probablemente se les moje, como me pasó a mí anoche, que dejé con ropa tendida y resulta que pues amaneció mojada, ¿verdad? Bueno, tengo a Madonna, eso se llama Dance Eteria, lo escuchas aquí en Time Out de @FM.

0: En arroba FM son las 4 con 2 minutos.
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4: El alcalde de Hermosillo, Antonio Astiazarán Gutiérrez, reiteró su aspiración de contender por la gubernatura de Sonora rumbo al proceso electoral de 2027 y planteó la necesidad de conformar una alianza amplia e incluyente entre PAN, PRI y otras fuerzas políticas. Aunque el gobierno de México reporta una reducción del 51% en el delito de homicidios dolosos entre 2024 y 2026, México Evalúa advierte que este indicador por sí solo no permite determinar que el país haya entrado en una etapa de pacificación. México Evalúa plantea analizar la violencia letal a partir de 5 indicadores: homicidios dolosos, culposos, feminicidio, delitos contra la vida y la integridad corporal y personas desaparecidas y no localizadas. Un ataque armado en una taquería de Zapopan, Jalisco, dejó un saldo de 2 personas muertas, entre las que se encuentran un primo del cantante de música regional mexicana, Alfredo Olivas. De acuerdo con reportes preliminares, un comando integrado por 8 sujetos a bordo de 3 camionetas arribó al lugar y abrió fuego. Consulta esta y otra información en www.nuestrasnoticiasonora.com. Soy Cheryl García y continuamos en una hora con más información en Nuestras Noticias Radiorama Sonora.
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6: En Arroba FM son las 4 con 18 minutos.
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Street of Dreams con YouTube. Acabas de escuchar esta canción que recién acaban de lanzar. Fue justamente como en junio cuando lanzaron esta canción, parte como parte de la del disco de YouTube. La calle de sueños se oye, se puede escuchar en español. Bono y el resto de los integrantes de la banda filmaron en mayo del 2026 en México, acá en el Centro Histórico de la Ciudad de México, las calles República de Brasil y República de Colombia de la Ciudad de México, y tocaron también sobre el techo de un autobús y pues con alguna algo de arte estaba ahí, arte urbano sobre todo, del mexicano Chávez Mármol. Y bueno, pues la calle de sueños se llama, bueno, Street of Dreams en realidad se llama, pero en el estribillo, en el corito, se puede escuchar a la banda cantar la calle de sueños. Entonces eso es lo que se escucha. Dices tú, ¿qué dicen? ¿Qué dicen? Ah, eso dicen, la calle de sueños. Son las 4 de la tarde con 22 minutos. Disculpe usted que estaba así como que tartamudeando, pero estaba traduciendo del inglés al español. Perdón, en tiempo real. Las 4 con 22. Tenemos buena música para todos ustedes. Ya lo saben que se pueden comunicar al 6621-43-8203. Y todavía nos quedamos con ustedes hasta las 5 de la tarde. En punto de las 5, ya lo saben, viene Álvaro Sánchez para ponerse en conexión con todos ustedes. Aquí está Olivia Rodrigo. Esto se llama Drop Dead. ¡Ah, oh, qué bonito! Lo escuchas aquí en Time Out de Arroba.

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12: En Arroba FM son las 4:33.
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temas de resiliencia, superación de pérdidas emocionales y nuevos comienzos. De eso habla esta canción. Respirar es una baladita que lanzó María José en julio como adelanto de su álbum Alma de Mujer. Acá la tenemos, por supuesto, en la programación regular de Arroba FM. Tenemos ya a Rubén Castillo listo para traernos otra vez.

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7: En @FM son las 4 con 45 minutos.
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Faltan 11 minutitos para que sean las 5 de la tarde y tenemos actualización del estado del tiempo. Ya tuvimos rachas de hasta 40 kilómetros por hora, rachas y un descenso de 6 a 10 grados en la ciudad. De hecho, lo que estaba viendo hace ratito, que estamos a 33 grados centígrados. ¡33! Se siente más a 36 por la sensación, la humedad, por ejemplo. Y dice, la tormenta del poniente nos sacan la vuelta a la lluvia. Oigan, la tormenta del poniente se debilitó al llegar porque el aire frío de la misma tormenta le cortó el combustible y dejó cielo cubierto, o sea, está nublado. En la próxima hora o hora y media puede haber lloviznas o quizás algún chubasco ligero por sectores, pero ya no tendremos el viento fuerte. ¿Qué sigue? Se activaron las tormentas al norte, esto en el Valle del Río Sonora, ya llueve como a 50 kilómetros de la ciudad y el aire de salida ya se siente en el norte de Hermosillo con rachas de 30 a 39 kilómetros por hora. Si esto baja por el valle, la ventana para lluvia con actividad eléctrica le hace con rayos. Por el norte y el noreste sería entre las 6 y las 9 de la noche. Más tarde, entre las 11 y las 2 de la mañana, queda una segunda oportunidad condicionada. Lo más fuerte de la tarde se iría hacia el sur rumbo a la costa de Guaymas y hay que seguir pendientes de las actualizaciones del estado del tiempo. Pero pues bueno, al menos ya nos bajó la temperatura, lo cual es muy bueno porque traíamos 39 grados hace ratito y ahorita estamos a 33 grados centígrados. ¡Qué bonito! ¡Qué maravilloso! ¿Tienen más música? Por supuesto que les vamos a poner más música, pero ha llegado el momento que yo me despida. De verdad, les agradezco muchísimo la atención, la preferencia y la sintonía, obvio, al 101.1 de Arroba FM. Yo soy Evi Soto. Mañana en punto de las 2 de la tarde estaremos juntos para llevarles buena música, buena información, pero sobre todo, buena vibra en el Time Out. Se quedan con Belanova y Rosa Pastel y en punto de las 5 de la tarde llega Álvaro Sánchez para ponerlos en conexión. Bye, bye.

0: En Arroba FM son las 4:59.
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4: La Secretaría de Educación Pública advirtió que el uso constante de teléfonos móviles afecta la concentración y el aprendizaje de los estudiantes. El titular de la dependencia, Mario Delgado Carrillo, señaló que con base en estudios recientes, los jóvenes reciben un promedio 237 notificaciones diarias, de las cuales 23% llegan durante el horario escolar. Los atletas mexicanos que ganaron medallas en los Juegos Centroamericanos y del Caribe Santo Domingo 2026 recibirán un estímulo económico por cada presea obtenida, y no únicamente por la de mayor valor, como establecían las reglas anteriores. Así lo anunció Rommel Pacheco, titular de la CONADE. Los montos para pruebas individuales serán para el oro 50,000 pesos, plata 30,000 y bronce 15,000. Estados Unidos acusó formalmente a 11 personas de participar en una red que habría organizado más de 1,000 matrimonios simulados para ayudar a extranjeros, principalmente ciudadanos de China, a obtener beneficios migratorios, entre ellos la residencia permanente legal o green card. El Departamento de Justicia informó que el esquema habría funcionado durante alrededor de una década. Consulta esta y otra información en www.nuestrasnoticiasonora.com. Soy Cheryl García y continuamos en una hora con más información en Nuestras Noticias Radiorama Sonora.
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